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0: la línea telefónica tengo a la Gaby. ¡Gaby! ¡Qué bárbaro, Gaby! ¡Qué bárbaro! ¡Qué reto tienes el día de hoy! Los muchachos de La Brasa Norteña te van a calificar. ¿Ya te lo aprendiste, no?
1: Ya, parece que ya.
0: Ok. Échale, Gaby, todo el Panchito, el Miguel, el Miguelito, y mi amigo...
2: Mario.
0: Mario.
2: El macho.
0: Y el macho. ¡Ay, el macho! También te va a oír.
3: El macho de Milky.
0: Ponte... A todo, ¿cómo se le van a imaginar a la muchacha? ¿Cómo se le imagina? No. Se quedó callado, mis
4: ocupamos escucharle la voz, pues.
0: Okay. Quieren escucharte para poderse imaginar, dice. Entonces, Gaby, es tu oportunidad de ganar la triple combo. ¡Ahora!
1: Hora y media como máximo, tú pones
0: no
1: el lugar y nosotros
0: puede.
1: Vamos hasta donde
0: está. Gaby, ¿sabes cómo se oye eso? Como burla, así que te cobro 1,500 y a ver si puedo.
4: No
0: manches, Gaby.
1: Mande. Era 1,500
4: hora
1: y media como máximo. Ahí
0: hasta
1: como que ya me entra.
0: Esto sí no se puede. Ok, con razón. No, pues sí, pero mira, voy a ponerte aquí, le voy a pasar los audífonos a Miguel para que te escuche.
4: A ver, Gaby.
0: Y Gaby, a la cuenta de tres, empiezas con tu 1,500. ¡Ahora!
1: 1,500
0: es
1: hora y media como máximo. Tú pones el lugar y nosotros vamos hasta donde está.
4: Oye, parece
0: ¿te convenció o no te convenció?
4: Parece una grabadora de Carl Sagan. Necesitas hacer la voz más así de que...
1: Como más sensual.
4: Claro, como que sí quieres.
0: Para poder aflojar la cartera.
4: Sí, pues sí.
1: No,
4: Como que estás viendo, no sé, a tu amor platónico sin ropa, algo así.
0: Échale, Gaby.
4: A ver,
1: ahí va.
4: Ahí va.
1: Ay, no, con todo lo que me haces hacer por una promo. 1,500 es hora y media como máximo. Tú pones el lugar y nosotros vamos hasta donde estamos.
0: Bueno, mira, Gaby, tenemos la calificación de Panchito. Panchito, ¿qué opina usted de la señorita?
5: Yo le doy un 8.
0: ¿Un 8? Mi amigo macho, ¿qué calificación le pone ahí a la Gaby? Agárrame aquel.
4: Un 7.
0: Miguel.
4: A ver, Mario.
5: Yo también igual con macho, un 6, un 7 por ahí.
0: Miguelito. Que le pone.
6: Lastimosamente un 4, soy exigente.
0: ¡Miguelito! ¡Es el de puro colágeno! ¿Miguel?
6: Sí, pa.
7: Es que parece recepcionista.
6: ¿No? Sí. Como que no quiere. Oye, no quiere perder su virginidad.
0: Oye,
7: Ah, que toma el
0: chispa. Oye, ya no falta que diga la Gaby. Bueno, pues 3 horas. Ya subió la oferta del tiempo para que se convenza. Gaby, tú ya te llevaste la promo. No me cuelgues. Es más, vamos a hacer algo.
5: Nos la vamos a comer contigo.
0: Simón. voy a empezar la entrevista. Bueno, es que ya empezamos, ¿no? Ya empezamos con la brasa. Gaby, ahorita márcame para decirte dónde vas a ir a desayunar. ¡Sobre! ¡Mira, ya! Espérate. Otra oportunidad. Gaby, falta un voto. Sí, espérate. Te das cuenta que tú no lo has escuchado todavía, güey.
7: Vamos a iniciar.
0: Ha llegado aquí al jurado un integrante más de La Brasa Norteña. Gaby, esta es tu oportunidad para convencerlo. Los otros muchachos ya vieron que te ofrecieron. Pero trata de convencer aquí a mi amigo. Rey. ¡Que mide 3 metros!
4: ¡Ay!
0: Digo, es que a mi lado sí mide 3 metros este vato.
1: ¿Él mide 3 metros, Gonzo? ¿Qué le mide 3 metros?
0: ¡Ay!
6: Estamos aclarándolo.
0: Gaby, convéncelo, Gaby. Ya, convéncelo, Gaby. Convéncelo. Empiézale, Gaby.
1: A ver... 1,500 es hora y media como máximo. Tú pones el lugar y nosotros vamos hasta
4: donde... Sí, se está poniendo chinito el gordo.
0: ¿Cómo lo veo, gordito?
2: Está muy helado el aire.
0: Yo pensé que te había chinado la piel, como lo había dicho, pero es el aire, pues, tenemos a 18 el aire, pues.
2: Me está dando risa.
0: Gaby, te ganaste la promo ya, Gaby. No. Oye, no me cuelgues.
4: Oye, oye, Gaby, eso vale más, como lo dice, lo que sabe hacer. Ay, deja tú. Eso es lo más importante. Ay. La voz no sale sobrando, ¿no, Gaby?
1: Lo iba a decir, pero dije...
0: Ese micrófono. Trabajo garantizado, no pasa que digas, Gaby.
4: Muy bien. Así es la cosa, que no, Gaby. ¿Para qué quieres la voz tan acá? Con que esté más chino de mano.
2: Pues ese que si no le gusta, no lo pagan.
0: Gaby, cuélgame y ahorita te mando la entrevista. Bueno, se marcan para tomarte los datos o mándame un WhatsApp. Pero hoy estamos así con la opinión del público. Está muy interesante los 1500. Kat, súbele a la rolita que traen mis amigos de la Brasa Norteña, porque es fin de semana y esto sí se me va a antojar también.

0: aquí a la mejor, Miguel, y a toda la gente que, pues ahorita aquí nos acompañan el día de hoy. ¿Cómo han estado?
1: Pues estamos muy bien, fíjate, estamos muy contentos porque andamos ofreciendo los mil... ¡Ay, perdón! Los servicios de música por 1500.
0: El minuto,
1: la tanda. No, aquí estamos, mira, gracias a toda la por acá de la mejor 98.5. Estamos estrenando tema, este tema ya empezó a sonar ahora esta semana.
0: Me gusta, está bueno.
1: Yo creo que como se podrán dar cuenta, ahí está de fondo, es un tema de pachanga, es un tema de baile, es un tema de hacer relajo en la fiesta. O después de venir de un tema muy romántico que traíamos, que funcionó bastante bien, sí. Ahorita le vamos a dar un giro total a lo que es el repertorio de La Brasa.
0: Sí, saludos allá a Renata, ¿no?
1: Renata,
0: sí, muy bonito tema, por cierto, una agrupación que allá en Guaymas la hizo muy famosa. Y Miguelito, very good fiesta, ¿eh? Excelente rola. Y ahora, así a bailar es. A todo el mundo, Miguelito.
2: Así es, a toda la gente, a ponerla bien ambientada con este tema que es el botecito. Próximamente se va a estar grabando el video el domingo 7 para quien quiera participar ahí, gente del público, que se comunique con nosotros a las redes. O número telefónico 6621-390-003.
0: Mario, ¿qué traemos ya en estas próximas fechas por acá con La Brasa Norteña?
3: El 6 de junio en Chucari vamos a ir vamos a estar ahí presentes. También tenemos una ahí por en Suaqui, una ¿cómo Nogales. Qué? En Nogales también.
1: El 13.
2: 13 de junio en Nogales con La Leyenda Ranchera y en Chucari también 6 de junio con Leyenda Ranchera. Para toda la gente que no se lo pierda, vamos a estar ahí con todos los éxitos, todo el cargamento musical. Y nos vamos el 20 de junio a bailar los matachines hasta Suaqui de la Candelaria.
0: Oye, La Leyenda Ranchera, la neta que a mí me dejó muy sorprendido. Y excelente música tienen los muchachos, también muy buen ritmo, ponen a bailar a todo el mundo. Y en la Expo Ganadera, muy bien la participación de ustedes también.
1: Híjola, nos vinimos de allá de la Expo contentísimos. Y fíjate, aparte que entramos de emergentes también al Teatro del Pueblo. Nos fue muy bien ahí también, gracias ahí al empresario David López por tomarnos en cuenta y desde luego la Unión Ganadera, porque ya es el tercer o cuarto año consecutivo que estamos en el cierre ahí en el kiosco. Desde las 8 de la noche la gente ya estaba esperando La Brasa, estaba el kiosco lleno para bailar con nuestra música. ¿Cuál fue lo más satisfactorio, Gutsu? Que todas las peticiones que hicieron ahí fueron puros temas que hemos hecho grabación en La Brasa Norteña. Sinceramente nos sentimos muy halagados y muy contentos con el público porque creo que somos de las agrupaciones contadas de Hermosillo que tenemos un catálogo muy propio.
0: Muy propio y sobre todo que se quede en la memoria de la gente éxito tras éxito y que suenen las radios y temas. ¡No, Panchito! ¡Panchito!
4: Así es.
0: ¿Y qué onda con este botecito?
4: Ándale, pues sí, como dice Miguel, bien contento la respuesta del público. Gracias a Dios siempre hemos corrido con la suerte de que el público está al 100 con nosotros. Y pues ahorita bien contentos con este tema nuevecito, que está arrancando bien, machine, tanto en las diferentes radios como en los eventos que hemos tenido desde que arrancamos con la rola esta. Y pues ahorita le estamos dando con todo, ya preparando el video, como dicen mis compañeros. Y esperando, y haciendo invitación también para las que se quieran unir para el video.
0: Esa convocatoria, ¿cómo está?
4: La fiesta ahí.
0: Eso es todo.
1: Mira, es que este video se está preparando para hacer algo tipo party, tipo fiesta, en un lugar tipo con alberca.
0: Invítenme.
1: ¿Puedo ir en bikini?
5: Charlie, Charlie. De dos piezas, y tengo también de uno, tú dime.
1: Ahí está, Charlie.
5: De uno, bueno.
1: Tú estás invitado, Charlie, ya sabes.
0: Very good.
1: Te comentaba, pues va a ser algo para algo así tipo informal, de mezclilla, short, tenis, gorra.
0: Se presta la canción para
1: así,
0: eso.
1: Sí, para eso. Se presta para hacer relajo, para hacer cotorreo bailando con la raza. Y entonces queremos, obviamente, pues invitar a gente que quiera estar ahí participando. No que porque, yo voy a ser la protagonista, yo voy a ser la primera que salga. No, ahí más que nada se trata de darle un poquito de agradecimiento también a la gente que apoya nuestra música y tomarlos en cuenta para este nuevo tema que viene.
0: Muy bien, entonces que sigan la página ahí para la convocatoria y la cita, ¿no? Para grabar este video. Los encuentran en las redes sociales. ¿Cómo?
2: Como La Brasa Norteña Oficial. En YouTube estamos como La Brasa Norteña para que vean todos los videos en vivo que tenemos y videos oficiales. Miguelito. La Brasa con doble Z es. Okay. La Brasa Norteña ON. O-N, así mero.
0: Entonces, a divertirse.
2: Ese es el de YouTube y número telefónico es 6621-390-003.
0: Muy bien, señores. Pues yo les agradezco su visita y gracias por ser parte de los jueces de la promo de 1500, mi grandote.
6: Que es una calificación. Es un premio a la muchacha.
0: Ahí está. Entonces, tenemos el botecito, vamos a grabar el video. ¿Y después qué va a venir, mi amigo grandote?
6: Pues traemos muchas propuestas de grabación. Yo creo que queremos grabar un disco en vivo también. Es lo que se anda proponiendo ahí para. De tomar bien las mismas decisiones, nomás a ver qué tema van a hacer.
0: Muy bien, perfecto. Pues muchas gracias por estar aquí en el programa. Que siga el éxito de La Brasa Norteña. Ahí nos vemos en el video. Y vamos a dejarlos con el tema. Pero primero en la pausa y cuando regrese, vamos a regresar ya con el tema, el botecito. Ah, en las redes sociales. ¿Algo más, Miguel? A ver, Panchito.
7: Macho, que hable, ¿no?
0: ¡El macho!
7: ¡Macho!
8: Pues...
0: ¿1500?
8: Sí, me tuve que hacer para acá, para el rinconcito, porque no aguantaba lo helado ya. Pues, invitar a la gente que nos acompañe para la grabación del video ahí, para hacer bulla.
0: Así es.
8: Y va a estar bien suave.
0: Y yo sé que les va a ir muy bien con este tema. Y la gente seguro van a querer mucho participar en el video porque tiene muchos seguidores. Tiene el cariño de la gente. ¿Y ya cuántas generaciones, compa?
8: Pues ya vamos por la tercera.
0: Sí,
8: la tercera de a 10.
0: Sí. Lo veía yo precisamente con el grupo Maná. Que ya había hasta 4 generaciones viendo la música de Maná. Ahora con La Brasa Norteña ya casi se acerca también.
8: Ahí vamos. Así es. Gracias a Dios. Sí, ahí estamos. Tercera temporada.
0: Sí. Pues le deseamos lo mejor, muchachos.
8: Muchas gracias. Y pues ese tema del botecito aquí va a estar a la disposición para ustedes. Y próximamente, ese ya está disponible en las plataformas digitales. Está incluido en un disco que hicimos en vivo que se llama Bailaremos con La Brasa. Sí. Ahí está. Y próximamente, pues el video y lo van a ver.
0: Y ya saben, cuando vayan a los bailes y esté La Brasa Norteña, acérquense ahí con Miguel porque tienen memorias. Y la memoria musical de La Brasa Norteña, yo no me la acabo. La neta, la traigo en mi carro y me bajo, y ¿cuándo llegué a terminar? Son tantos temas, tantos éxitos de La Brasa Norteña, está bien fregona esa memoria.
8: Ah, muy bien, qué bueno.
0: Ahí sí que cuando se acerquen, lleguen ahí con el Miguel o con algún integrante de La Brasa Norteña, ¡traen memoria! ¡Añe! Miguel, muchas gracias. Y ahora regresando de la pausa, vamos a escuchar el tema
9: ¡El botecito!
0: ¡Con
9: La Brasa Norteña!
0: ¡Eso es todo!
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0: botecito es el uno, guapa, el uno.
1: ¡Ahí escuchamos el botecito! ¡Con la brasa norteña! Ahí vamos a andar en el video. Imagínense el primo haciendo la silla voladora. ¡Hombre, qué bárbaro! No me voy a divertir. Yo, Charlie con su traje de baño de una sola pieza, imagínate. 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Ahí está, Frutería Castellanos, voy con música, regresamos con más.

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2: 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Señores, yo ya me despido, pásela bien. Y mañana el Charlie, pues se va a estar a cargo de la mañana de las promos. Ahí le marcan al locochón. Yo regreso el martes porque tengo unas cosas que hacer ahí. Pero very good la fiesta. Kat, muchas gracias, Kat. Very good. 1500. Qué ruido. Últimos audios. Tengo chance para soltar últimos audios, ¿sí? De la gente que estuvo acá. A Jaime González, que fue el de la idea, el que mandó el audio del 1500. Ahí le mandamos su promo también a mi amigo. ¿Qué dijo esta muchacha? Hay una que dijo que qué.
3: Buenos días. Necesito verte.
2: Oye, es que pues escuchamos una por acá en Q que es 6,000, ¿verdad? Dijo. ¿Cuál era la de 6,000 bolas? Es que hubo una que dijo como 6,000 pesos.
4: No parece que anda ofreciendo caricias.
5: Bueno, es que vos le tienes que poner pasión, güey. Así como que 1,500, una hora y media como máximo. Y tú pones el lugar, nosotros vamos hasta donde tú estás,
2: güey. ¡Ah, Paco!
6: 6,500, una hora y media como máximo. Tú pones el lugar y vamos hasta donde estás.
2: ¡A la torre! 6,500. ¿Cuánto?
6: 6,500, una hora y media como máximo. Tú pones el lugar y vamos hasta donde estás.
2: Manda foto, mija, a ver si vale la...
7: ¡Qué barato! 600 en el centro, Bonzuki, ¡ah! Pero se te cae esa madre.
2: Como recomendación, no vayan al centro. Señores, pásenla bien. Espero que el programa de esta semana lo haya divertido, se haya desestresado y haya participado y ganado muchas promos. Señores, con permiso, pásenla bien. No vayan al centro. Recomendación de fin de semana.

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1: La marmota por ahí para que siga bailando. 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

0: Chiquiringuillos, chiquiringuillas, muy, pero muy buenas noches. Viernes ya, mayo 29 del 2026, somos el equipo del Panda Show y estamos arranqueando las bromitas a través de la cadena más importante del regional mexicano. 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Entra al pandasambrano.com y ahí vas a encontrar toda la información. Y en este viernes arrancamos con bromas y tengo a Gregorio. Buenas noches, ¿a quién vamos a cotorrear, papá?
1: A mi mamá.
0: ¿Y cómo se llama tu mami?
1: Antonia. Tiene casi 17 años que no está conmigo.
0: Ay, ¿y eso? ¿Te abandonó?
1: Está en Estados Unidos.
0: No. Se fue al sueño americano y desde hace 17 años, por ser hindú, ¿no puedes ver a mamá?
1: Pues sí.
0: ¿No has podido tocar sus manos ni besar sus mejillas?
1: No.
0: Chale. O sea que cuando vas por la calle, aparte de que te digan, se dicen, mire, ese abuelo tiene madre. Es un tinaco que no tiene mamá. Estás cañón, Gregorio. ¿Y tu papá de menos si está contigo? Tampoco.
1: Tampoco.
0: ¿Tampoco?
1: Pues lo encontré hace, cuando cumplí 18 años. Uh-huh. Lo encontré porque desde que tenía 6 años, pues lo empecé a buscar.
0: Wow.
1: Hasta que no, di con él.
0: O sea, hace ya. 3 años.
1: Ajá, hace 3 años.
0: Y de menos, ¿has tenido convivencia con papá o no?
1: Pues me va a dejar una taza, tú dirás.
0: ¡Wow! No. Se ve que la convivencia está chida. Entonces, ¿con quién vives? ¿Quién te apoya? ¿Qué asunto? Porque, bueno, pues, yo supongo que tu mamá te apoya económicamente desde Estados Unidos,
1: sí,
0: pero.
1: Sí, sí. Pero, pues, de hecho, la broma va por ahí. Lo que pasa es que mi mamá siempre me apoya económicamente. Uh-huh. Y hace yo me vine aquí a la ciudad de Oaxaca, aquí al centro.
0: Ok.
1: Hace 2 años. Me vine a estudiar la universidad. Empecé estudiando gastronomía.
0: Ok.
1: Mi mamá me pagó la inscripción, los utensilios, todo.
0: ¿Es una escuela pública o privada?
1: Privada. Privada. Okay. Entré a gastronomía, una privada.
0: Ok, entonces dijo, mija, yo estoy acá de hindú, pero usted se me va a estudiar a una privada, la capital de Oaxaca, porque quiero que sea alguien en la vida y no pase lo de su madre, ¿no?
1: y pues ya pagó los utensilios, inscripción, uniforme, todo.
0: Ajá.
1: Y resulta que le dije al mes, un día antes de pagar la siguiente colegiatura, ¿sabes qué, mamá? No me gusta la carrera, me quiero cambiar. Y pues ya te imaginas, mi mamá con la boca que se tiene, costeña, me dijo, hasta de lo que me iba a morir, ¿qué quieres estudiar? Pedagogía.
0: Pues no, o sea, de gastronomía, pedagogía, no.
2: Es en el hoyo, güey.
0: ¿Y qué te dijo tu mamá cuando después de todo el gasto y todo, decir, mamá, me equivoqué al mes? Ya no, gastronomía, ahora pedagogía. ¿Qué te dijo? ¿Qué dijo Antonia?
1: Pues me metió una pieza verbal. Me dijo que por qué le hice gastar, que no tenía yo decisión en la vida y no sé qué.
0: Ajá.
1: Y me dijo, ¿qué quieres estudiar ahora? Pedagogía. ¿En dónde? Ya le dije. ¿Cuánto se va a pagar mensual? Ya le dije. ¿Cuántos años son y todo, no?
0: ¿Cuántos años son?
1: Son 3. Ya me queda solo 1 año.
0: Ok.
1: Y entonces, la broma consiste en que le voy a marcar y le voy a decir, ¿sabes qué, mamá? Lo siento mucho. Y es que, la verdad, yo soy un alumno de 10 y 9.
0: Okay.
1: Siempre se lo he dicho a mi mamá.
0: Okay.
1: Entonces, la broma va, ¿sabes qué, mamá? Ya no puedo más, quiero hablar contigo. Quiero decirte que, la verdad, nunca he sido de 10, de 9. Siempre he sido de 6. Y de ahí no paso. Oh. A los maestros los he tenido que comprar.
0: Oh.
1: Y otra cosa es que he decidido cambiarme de carrera. Siento que esto no es lo mío y me voy a cambiar a diseño de imagen. Yo quiero pintar cabello, arreglar uñas. ¿Y?
0: Va. Diseño de imagen, perfecto. Ok.
1: Ajá. Entonces, ayer a mi mamá no le contesté tarde.
0: Okay.
1: Ajá, en toda la tarde no le contesté las llamadas y en la noche ya me estaba casi colgando, me decía que en dónde estaba, que qué estaba haciendo. Le dije, es que el teléfono lo apagué y lo estaba cargando. Este teléfono es nuevo, entonces le voy a decir, ¿sabes qué, mamá? Ayer estaba cambiándome de cuarto, pues ya después de que le habré dicho lo de diseño de imagen, tengo una novia que es la que me influenció a que yo estudiara diseño de imagen. Y ya ahí la chica como que me empieza a susurrar de que ya deja a tu mamá, deja a la mamitis, pero que esta no sea una chica, sino sea una transexual.
0: Oye, mira, Todo está perfecto. Creo que tenemos demasiados elementos. Creo que tienes una historia bien armada. La única recomendación que te voy a dar es que antes de que empieces a hacer toda tu historia, le digas: a ti que me diste tu vida, tu amor y tu espacio. No. Vámonos con toda la historia. O sea, si realmente como tú dices. Ahora, ¿tú con quién vives?
1: Solo.
0: Solo, ¿no tienes un roomie? No.
1: No, nadie.
0: ¿Y qué? ¿Te rentaron un departamento? ¿Qué onda?
1: Un cuarto, pedorro.
0: Un cuartito. ¿Y ahí no lo compartes con alguien?
1: No, solo yo.
0: Ok, bueno, entonces mira, voy midiéndole el agua a los camotes, como decimos acá.
1: Va que va.
0: Ok, tú eres el agua y yo soy el camote.
2: Asegúrate de escribirlo en tu diario.
0: La historia la tienes, hermano. La historia la tienes perfecto, desarróllala. Y el punto de que te influenció una chica, y eso ahí ando medio dudoso, yo voy a ir leyendo cómo va reaccionando tu mamá y ahí yo tendré que decidir en la broma si le entro o no le entro de acuerdo a la credibilidad y el enganche que tengamos con tu mamá. ¿Ok? ¿Okay? Ya agarro la puerta y ya te digo, ya llegué, mi amor, y etcétera, etcétera. ¿Ok? Así que pues vamos a darle. ¿Estás listo para cotorrear con mamá?
1: Ya que está.
0: Voy a marcar por línea privada, ya sabes la respuesta, cambiaste de número, no le tomes tanta importancia. Si no te dice nada del número, ni tú no lo menciones para nada. ¡Listo, carnalito!
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1: ¿Qué pasó? Hola, mamá. ¿Cómo estás?
12: ¿Qué pasó? ¿Qué pasó? ¿Todo bien?
1: Quisiera decirte que sí. Es que, ¿estás ocupada? ¿Estás ocupada?
12: Sí, pero dime.
1: Es que quiero que me prestes atención, mamá.
12: ¿Qué pasó? Dime, ¿qué pasó?
1: Es que ya.
12: ¿Qué tienes? ¿Qué pasó, ya, Leo?
1: Pues nada, mamá, que ya llega un punto en el que ya no sé qué hacer con las decisiones que tomo.
12: ¿De
1: ya.
12: Qué o qué?
1: Pues es que, antes que nada, mamá, pues agradezco todo lo que has hecho por mí, pero ya no sabría yo cómo sacarme de ese problema. Siempre te he dicho que he sido alumno de 9 de 10, mamá, pero no es así, mamá, no es así.
12: ¿Entonces?
1: Y no, pues nada, que ya habíamos pasado por esto, mamá, y creo que lo vamos a volver a hacer. Y ya estoy a un año de terminar la carrera y siento que no la voy a armar.
12: ¿Qué pasó?
1: Pues nada, mamá, que siento que no voy a terminar en esta y no sé qué hacer. El punto es este, mamá.
12: ¿Y qué vas a hacer?
1: Pues creo que me voy a salir. Ya
12: ¿Cómo
1: no quiero
12: vas
1: estar
12: a hacer
1: ahí.
12: Eso, Leo?
1: Pues mamá, ya no quiero estar ahí. Ya siempre te dije que tenía 9 y 10 para ya no enojarte, pero resulta que no, que me llevé dos materias me reprobé dos materias, que no pude sobornar a esos maestros, que siempre mis 6 y mis 7 de ahí no salía. Y ayer que no te contesté la llamada, la llamada, que estaba según mi teléfono cargando, pues me cambié de cuarto, conseguí por ayuda de alguien más un curso de belleza.
12: No empieces, pues, Leo, no empieces.
1: Pues mamá,
12: Leo. No empieces, Leo.
1: ¿Qué hago entonces? Yo ya no quiero regresar a la escuela.
12: No empieces, Leo, no empieces. Acuérdate con cuánto sacrificio yo... Leo, tú sabes lo que estamos pasando. Tú sabes cuánto sacrificio hago yo para estar
1: pues
12: aquí.
1: Sí, lo sé.
12: Entonces...
1: Pero es que no me siento a gusto en la escuela donde estoy ya. La carrera no la voy a armar, no la estoy armando. Tengo que sobornar a los maestros para que me pasen con 6. A veces les tengo
12: que
1: hablar.
12: No, Leo, pero ¿por qué no me dices de un principio, Leo? A mí no me vas a hacer esta chica, Leo. Esta vez ya no. ¿Cuánto dinero te he mandado yo, Leo? Por quincena. Yo he tratado de no comprarme lo que yo quiero de tu hermana aquí. Comprarle tantas cosas que no le compro.
1: Llego en las noches, llego después de la escuela, llego estresado, con dolores, ya no sé qué hacer. Yo no quiero estar ahí, ya me falta un año, pero no la voy a armar. ¿De qué me sirve que termine y no voy a ejercer? No la voy a armar.
12: ¿Pero por qué, Leo?
1: No sé, mamá, no, ya no quiero estar ahí. Hoy no fui a la escuela.
12: ¿Entonces qué vamos a hacer?
1: Pues voy a tomar el curso. Y es que el curso lo accedí por alguien más.
12: Pues yo no sé, Leo, pues a ver cómo tú le haces, Leo, pero te juro que hasta bien las veces me fuiste. Yo no sé cómo le vas a hacer, pero yo ya no te voy a ayudar.
1: Pues me di cuenta, mamá, que quiero estar aquí aprendiendo, no sé, a cortar cabello, a pintar uñas, todo esto.
12: Mamá, ponte a pensar, haz cuenta, ¿cuánto te mando por quincena, quincena por quincena? Leo, ¿cuánto? Haz cuenta. Yo no estoy diciendo que me lo pague, no. Simplemente nomás ponte a pensar tantito, Leo, tantito. ¿En qué quedamos? Yo ahorita te tengo un hijo muy responsable. Yo ahorita te tengo, te podría decir que en un altar para mí, yo como entonces, mamá, tú
1: pues
12: sabes.
1: Entonces, mamá, pues lo siento mucho si tú no me vas a apoyar, pues tú te has ido tantos años y no te los he reprochado. Entonces, lo siento, pero me saldré de la carrera y yo veré cómo lo hago aquí para pagarme mi diseño de imagen. Es lo que quiero hacer y lo voy a hacer, mamá.
12: ¿Tanto así, Leo?
1: Pues sí, ¿qué quieres hacer si no me vas a apoyar?
12: ¿No te puedes pensar en tus abuelos qué van a decir?
1: No sé.
12: ¿Cuánto tiempo? ¿Ha estado solo? ¿Cuánto tiempo ha estado solo? Que no te, una vez que no
1: por
12: te
1: eso, pero una carrera de cambiar, ahí estoy. He estado solo porque tú me abandonaste, mamá, desde pequeño. Porque nunca has estado conmigo para ayudarme a tomar decisiones en la vida. ¿Qué quieres que le diga a mi papá? Si no se hizo cargo de ti, menos se va a hacer de mí.
12: ¿Entonces son reproches, Leo?
1: Mamá, el amor no es mandar dinero cada 15 días. Me has hecho mucha falta. ¿Cuántas veces no estuviste en un 10 de mayo, mamá? Y ahora que yo quiero hacer algo que a mí me gusta, ¿no me vas a apoyar? ¿Quieres que le pida
12: ayuda? Otra vez, Leo. Otra vez. Que te gustaba la carrera que estás ahorita, yo te apoyé, te dije, bueno, con dolor de mi corazón, que ya habíamos invertido cuánto, que ya había yo perdido cuánto, con dolor de mi corazón, ok, agarro la carrera que estás ahorita, y ahorita me sales con tu chingadera, Leo.
2: Tienes pedos, mano.
12: ¿Ya te está por terminar, Leo?
1: Entonces, ¿qué hago? Dime, ¿quieres que termine ahí? ¿Quieres que sea un fracasado? ¿Que sigas diciendo
12: no,
1: a los maestros?
12: No, yo aquí en adelante, Leo, ya haz lo que quieras. Me rompe mi corazón cuando tú eres para mí el hijo. Te juro, Leo, que yo hablo maravilla de ti. Las personas que me conocen me dicen, y tu hijo, ya pronto vas a tener una nuera, que cuando sepas, no, porque mi hijo está dando ganas del estudio y va a llegar su momento, pero ahorita no, porque le está estudiando, él no me ha defraudado, yo no tengo malo que hablar de él hasta ahorita.
1: Entonces, ¿qué hago, mamá? Dime.
12: Pero nunca pensé yo, Leo, que me iban a hacer lo que me estás haciendo ahorita. Nunca pensé, nunca. Yo confié en ti, creí en ti.
1: Lo siento defraudarte, mamá, pero ni modo. Tendré que salirme de la carrera si es lo que no me gusta y tendré que dedicarme a lo que quiero. Y si tú ya no me vas a apoyar, pues ya para qué buscarte, para que tú Dios te ayude. Si de todas formas nunca te importe.
12: Leo, ¿es en serio lo que me está diciendo, Leo?
1: Estoy siendo honesto contigo. ¿Por qué crees que te estoy marcando?
12: ¿Por qué me estás marcando de este número?
1: ¿Cuál es el número de la chica que con la que me estoy cambiando ahorita?
12: Pasa, mira.
1: Está, salió a comprar, no tarda en llegar.
12: Ok, Leo, ok, está bien, haz lo que quieras.
1: ¿Qué quiero seguir engañando? Te he gastado tu dinero. Pues ni modo, mamá, pues si tú dices que no vas a apoyar, pues ni modo. Tendré que yo a ver cómo le hago, pero pues ni modo. Entonces, ¿ya para qué regreso a la casa?
12: Ay, Leo, te juro que esto estoy temblando de coraje, Leo. No pensé yo esto de ti. ¿Por qué no me marcaré tu número?
1: Porque empeñé el teléfono que me compraste antier para poder pagar lo del curso.
12: No empieces, Leo, con tus putadas.
1: Mamá, es que tú no sabes lo que yo vivo, lo que yo siento, mamá. Si te pusieras tantito en mi lugar de sentir esa sensación de que no vas a lograr la carrera, que ya echaste para 2 años, pero que todavía me queda 1 año y no quiero sentir lo mismo otra vez. Lo siento.
12: Pues haz lo que quieras, Leo. ¿Sabes qué? Haz lo que quieras y ya no me hables. Ahorita le voy a marcar a Fer y le voy a preguntar. Adiós.
1: ¿A Fer?
12: Adiós.
1: Me va.
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0: No manches con tu jefa, ¿qué onda con la Toñita, eh? A ver, ¿quién es Fer, Gregorio? ¿Quién es Fer?
1: mejor amiga.
0: A ver, espérate, pégate ahí la boquita, la bocina, compadre. Pusiste el altavoz, te escucho muy lejos. ¿Fer es tu mejor amiga?
1: Sí, es mi compañera de carrera, la mejor.
0: Ok, ¿y por qué le va a preguntar a Fer?
1: Porque como soy inseparable de Fer, entonces ella sabe todo de mí. Entonces, como solo somos cuatro en el salón, entonces no hay muchos secretos.
0: Ok, ahora, ¿es cuatro en el salón? ¿Nada más?
1: Sí.
0: Escúchale, se ve que es una universidad muy prestigiada y prodigiosa. Con cuatro alumnos. Oye, ¿le platicaste a Fer referente que quería hacer
1: sí,
0: broma, mamá?
1: De la broma. Sí, de la broma. De hecho, le acabo de mandar un mensaje que le va a
0: dejar. No, Gregorio, no te escucho. ¡Quita el altavoz, chintrolo!
1: Pues le acabo de decir a Fer que... Le mandaron un mensaje a Fer que mi mamá le va a marcar que no conteste.
0: Ok, a ver. ¿Qué pasaría, Gregorio? Porque tú le has manejado la historia de que ya te cambiaste... ¿viste luego cómo dijo quiero hablar con la chica?
1: Sí.
0: Obviamente, como te dije, decidimos no entrar porque creo que ahí se nos quería el cantón. Pero quiero hacerte una pregunta. ¿Tú ya le dijiste a mamá de que te equivocaste, de que la carrera no es la tuya, diseño de imagen, quieres cortar pelo y arreglar uñas, ya te cambiaste con alguien más? ¿Qué pasaría si le dijeras a tu mamá, como te estás sincerando, de que efectivamente te estás yendo a mudar con alguien, pero que es con un hombre y que eres gay? ¿Se la creería?
1: Sí.
0: Pues vamos a rematar con eso, ¿no, papá?
1: Va, que va. Ok, va.
0: Pero vale, segundo, vale, ¿sí me entiendes? Aquí es directito. ¿Te colgó el teléfono?
1: Sí, sí.
0: Si te colgara el teléfono bajo esta circunstancia que te estás, pues, sincerando, ok, pues la verdad que poca torque. Entonces dile, mamá, ya entendí, quiero agradecerte todo lo que me has dado. Vete por el rollo del abandono, porque eso pues le duele.
1: Sí,
0: ¿se
1: sí,
0: me
1: sí.
0: explico? Vuélvele a repetir ahí la retórica de que no toda la vida es dinero, no he contado contigo, en una caricia, en un beso, en una plática, todo por teléfono. Mi papá solamente me regaló una taza, no puedo contar con él. Fíjate cómo le va a hacer. Me voy a dedicar a cortar uñas y pelo. Y de una vez te lo digo, mamá, que no quiero que te enteres con alguien. Soy gay y ya me estoy juntando con mi pareja, ¿no?
1: ¿Para qué va?
0: Por eso es todo tu cambio de vida. Te va a decir, y ahí buscas la forma de decirle. Te voy a decir lo peor de todo, cómo se oye el Panda Show.
1: Va que va.
0: Y así rematamos la broma. ¿Listo? Marcamos ahora.
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0: Te colgó el teléfono, Gregorio.
1: Ya sé.
0: Échale sentimiento.
12: Bueno.
1: ¿Por qué me colgaste?
12: Leo.
1: Mande.
12: Leo.
1: Mande.
12: ¿Qué pasó?
1: ¿Por qué me cuelgas?
12: Leo, yo no quiero hablar contigo ya, Leo, ¿ok?
1: ¿Por qué?
12: Pues, ¿por qué me está diciendo?
1: Mamá, entonces, ¿cómo quieres enterarte de las cosas si no quieres escucharme?
12: A ver, dime, pues.
1: Pues nada, mamá, la cosa es simple. No me gusta lo que estoy estudiando y si me vas a reprochar que ya fueron 2 años perdidos, pues, ¿qué le hago? Ni modo, tendré que empezar solo, sin ti. Después de todo, siempre he estado sin ti, mamá. ¿Ya cuántos años son sin ti? Nunca un beso, nunca una caricia, y que ahora me quieras reprochar de las decisiones que yo tomo.
12: Ay, ¿tú me quieres reprochar hasta ahora, Leo?
1: Mamá.
12: Hasta ahorita me quieres reprochar. ¿Por qué no me marca de tu número?
1: Porque lo empeñé, mamá, lo empeñé para poder comprar las cosas del curso.
12: Leo, un teléfono de casi 7,000 pesos, lo vas a andar empeñando por curso, Leo, no empieces.
1: Entonces, ¿dónde sacaba yo el dinero, mamá?
12: Y el que te mando yo, pues.
1: Ay, ¿no te estoy diciendo que lo ocupo para darle a los maestros y me pagan un mínimo un 6?
12: Okay, Leo, okay. Haz lo que quieras de aquí en adelante, ya no me voy a preocupar por ti. Todo lo que yo te mandaba, a mi placa le hace falta. Le hace falta muchas cosas, cosas que te
1: mamá,
12: mando a ti, ajá.
1: Pues el amor no es eso, mamá, el amor no es que me mandes dinero, me mandes cosas, mamá, que me compres cosas. ¿Tú qué? ¿Qué has hecho por mí? El dinero es dinero, pero ¿cuántas veces has cerrado conmigo? Mi papá, si no lo busco yo, jamás lo encuentro, jamás me dices quién es, y nada más porque según tú me va a dejar una casa de lámina, mamá, por Dios. Y pues igual, si tú me estás diciendo que ya no... ya me vas a apoyar, pues no me hace falta porque con quien me voy a juntar me va a ayudar con la carrera.
12: ¿Te vas a juntar qué? ¿Ya vas a tener vieja?
1: No, es un muchacho.
12: ¿Te vas a juntar con él?
1: Pues con
12: ahora me saliste.
1: Pues ya ves.
12: Ay, Leo. Tu tío Romano está escuchando, Leo. Tu tío Romano está escuchando. En lugar que se enoje él, me dice que yo te deje que haga lo que quieras, que te mantenga solo, ya que...
1: Pues sí. Ay, mamá, si tú luego me dices que le decías a papá que por poco le salía sombra, entonces, ¿de qué te enojas?
12: ¿Cómo?
1: Ya, nada, olvídalo. Pues así, mamá, me voy a juntar con un muchacho, un ingeniero.
12: Leo, hasta que saliste vas a decir, no empieces, Leo. Ya no estoy riendo.
1: Mami, está... No. Ah.
12: Ajá.
1: ¿Te estás riendo?
12: No.
1: Entonces, pues ya te dije, mamá, las cosas como son.
12: Ok, dice tu tío, mamá, que ya no te marque yo. A lo que quieras y ya no me te... De verdad, vale. Leo, de verdad.
1: ¿Segura? ¿Okay?
12: Pues
1: ¿segura?
12: Leo, pues ¿qué? ¿Ya qué quieres que yo haga? Me reprochas esto, me reprochas lo otro. Yo no te voy a reprochar todo lo que yo te he ayudado, no te lo voy a reprochar. Ahí muere, ok.
1: ¿Mamá?
12: Ajá.
1: ¿Por qué me reprochas? ¿Por qué me dices puta, mamá? Sí, solo. No entiendo, mamá, no. escucha. Quiero decirte algo.
12: Ajá.
1: ¿Cómo soy el panda show? Que esto es una broma.
6: ¡Máquina! ¡Qué broma! ¡Qué broma!
0: ¿Leo? ¿Leo? ¡Mira, Leo! ¡Que me va a dar! ¡Que me va a dar!
1: ¿Mamá?
0: ¿Qué onda, tocallita?
7: Dime una cosa. La neta, a mí me dio pechito tristeza. Porque parte de lo que él expresaba en la broma, pues es neta, o sea, pues prácticamente pues el amor a pura quincena. El amor a quincena, o sea, es lo que... A ver, mira, ni siquiera me ha arreglado el puente. O sea, ya hasta el puente hay indigentes. Oye, pero... Pero no manches, Antonia, en lugar de escucharlo, en lugar de darle un apoyo, luego al ataque, chita.
1: Así es ella,
12: yo sabía que era broma.
7: Ah, no,
12: ¿o
7: no,
12: sí,
7: no.
12: O no?
7: Ah, bueno, al principio sí. Posiblemente dudaste, pero en realidad después lo que hiciste es atacar y jamás escuchar a tu pobre hijo que primero estaba estudiando gastronomía y después es pues un pobre tarima pendejo, ¿verdad? Dile a mamá por qué le hiciste la llamadita, Gregorio.
1: Pues nada, porque de entrada siempre he escuchado el panda desde hace 8 años. Segunda, porque me diste hace una semana, creo, mamá, me dijiste, hijo, ¿y no escuchas el panda show? Y yo te dije, ay, sí, mamá, pero de aquí a que hagamos una broma, le tenemos que escribir en Twitter y no sé qué. Y hasta te mandé en video una broma, ¿no?
12: Ajá.
1: Y pues desde ahí, y pues anoche, antenoche estaba escuchando el panda y anoté su número de WhatsApp y dije, pues de aquí soy. Y pues nada, mamá, que te la tenía preparada.
7: Oye, Gregorio, pero si te escuchas medio raro, ¿eh? Ay, entonces anoté en friega su número y le dije, de aquí soy. Yo creo que esto, tu mamá realmente tiene miedo de que algún día se entere o le des la noticia. Y como que tú tienes miedo de revelarle... Anoté el número y marqué en friega. Mira, Gregorio, llevas 8 años escuchándome, llevo 21 años haciendo el Panda Show. Y mi estimado amigo, puedo decirle que usted en un 99.99% sí lo es.
12: No.
7: ¿Ya viste? Tu mamá luego. ¡No! ¡No! ¡No! Antonio, una pregunta, pero ya siendo honestos.
12: Ajá.
7: ¿Tú temes de que realmente Antonio un día te diga, mamá, es que soy?
12: No. No, porque si yo lo llegar a hacer eso, pues lo apoyo.
7: Bueno, como lo apoyaste ahorita.
1: Mamá, te estoy escuchando, Fer.
7: Oye, ¿y cómo te va a decir? Te va a decir, bueno, si lo eres, ya no te voy a mandar quincenalmente dinero. Ya no, ráscate tú solo.
12: No, le dije a mi hermano, es el panda, yo creo que es el panda, es mi hermano. No le contestes ya, no le contestes. Dice, es el panda. Digo, ¿por qué me marca restringido? Dice, no, es el panda, me dijo él. Y yo digo, no, le voy a marcar a Fer. Y Fer me rechazaba la llamada. Yo dije, ah, sí, entonces sí es el panda.
1: Porque Fer sabía que te iba a hacer la broma de yo te estoy escuchando ahorita.
7: Antonia.
12: Ay, Fer, ajá.
7: En realidad, en el fondo, tú lo sabes, no nos hagamos tarima. En fin, Gregorio, dile a tu mami cómo se oye el Panda Show.
1: A toda madre, pandita. Yo quiero...

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3: Bueno, mi gente, estamos de vuelta contigo en este viernes 29 de mayo del 2026. Estoy contigo a través de la aplicación de Claro Música y también por la cadena más importante del regional mexicano, La Mejor FM. Saludos Veracruz, Tuxtepec, Tijuana, Puerto Escondido, Nogales, Monterrey, Guadalajara, Mexicali, Hermosillo, Ensenada, también Cuernavaca, Ciudad de México, una verdadera cadena. Estamos en todo el país. Por cierto, déjame decirte que los podcasts oficiales estamos en todas las plataformas. Descárgalo, es completamente gratis. Y en este viernes nos vamos con más diversión y tengo a Edith. ¿Qué onda, Edith? Buenas noches. ¿Cómo estás, mija?
4: Hola, buenas noches, muy bien, Panda.
5: Ay, ¿por qué hablas así tan gangosa, Edith?
4: No, es que me puse auriculares, pero ahorita me los quito, permíteme.
5: Pero te escuchas bien, ¿eh? Si quieres, déjalo, creo que te escuchas bien. ¿O a poco,
4: no.
5: ¿O a poco los auriculares hacen que hables medio gangoso?
4: No, pero creo que ahorita los tengo un poquito descompuestos y luego me dicen, es que te oyes rara.
5: Está bien.
4: No sé si ya me escucho mejor.
5: Te escuchas perfectamente. ¿En qué parte nos acompañas, Edith?
4: Del Estado de México, Chimalhuacán.
5: En Chimalhuacán. Buena onda. Y platícame, bromita, ¿para quién estás de Chimalhuacán?
4: Pues para mi novio.
5: ¿Cómo se llama?
4: Él se llama Candelario.
5: Candelario, pa' nombrecito.
4: Sí.
5: Hola, Candelario, es que mi corazón es tuyo, Candelario.
4: Sí, pues eso no le gusta tu nombre, pero pues así le pusieron sus papis.
5: Es que yo te quiero retear tu Candelario.
4: Oye,
5: Edith, ¿y qué edad tienes? Porque ya te escuchas crecidita.
4: 27 años.
5: Ah, no, hombre, no, hombre. Pues a ti la voz.
4: Lo que pasa es que tengo una voz muy madura.
5: Sí.
4: Voces como las mías, no hay, déjame querer.
5: No, y aparte, cero sensual tu voz, ¿eh?
4: Ah, sí.
5: La neta, ¿eh?
4: Todo lo contrario, ya.
5: ¿Y a qué te dedicas, Edith? ¿Qué tipo de actividad haces?
4: Soy maestra.
5: Ah, buena onda. ¿Y de qué nivel, primaria, secundaria?
4: Preparatoria.
5: ¿Y qué clase das?
4: Pues yo soy ingeniero textil y. Ajá. Doy clases de lo que es la parte de la carrera.
5: Ay.
4: No doy como tal.
5: Mira, estoy hablando con la maestra. Bueno, platícame, Edith, bienvenida al Panda Show, chancludita. ¿Qué bromita para Candelario?
4: Pues lo que pasa es que él es un fan tuyo, de hecho.
5: ¿Ah, neta? Uy.
4: Okay. Es súper fan tuyo.
5: O sea que tú nos empiezas a escuchar por él.
4: Yo ya te tenía tiempo escuchando.
5: Ok, ya me conocías. Okay.
4: Ajá. Mm. Te escuchaba, de hecho, me venía yo siempre de regreso del trabajo a la casa, pero él te descubrió hace 2 meses.
5: Ah, bien poquito. ¿Y cómo me descubrió hace 2 meses?
4: Él se encuentra en Estados Unidos.
5: ¿En qué ciudad o en qué estado?
4: En Willimantic. Él se encuentra por allá.
5: ¿En dónde?
4: En Willimantic, Connecticut.
5: En Connecticut, órale.
4: Ajá.
5: Un estado de pocos latinos, realmente, Connecticut, no es tanto. Ajá.
4: Sí, de hecho. Pero él te descubre por un paisano mexicano y todo eso, y pues no hay tema más grande que tú y panda y la broma de hoy y la broma.
5: Mm. O sea, digamos que el Panda Show es parte de su conversación de ustedes. Hoy escuchaste,
4: sí, o sea,
5: la broma.
4: Sí, entonces dije, bueno, y me estaba amenazando, te voy a hacer una broma. Y le dije, ¿en verdad? Me dice, sí.
5: Y entonces, ¿qué te estás adelantando?
4: Exactamente.
5: Oye, pues no sé qué broma, ahorita me la vas a platicar, pero esta va a ser una broma difícil.
4: Sí.
5: Te voy a explicar porque, uno, me acabas de decir que es un panda fan.
4: Sí.
5: Dos, él ya te anticipó de que te iba a hacer una broma.
4: Ajá.
5: Entonces, sí pensaste muy bien, ¿de qué se trata la bromita?
4: Sí, pues mira, lo estuve estudiando mucho. De hecho, no quería hacerle yo broma, más que una broma que es un detalle. Es un gran ser humano y pues Quería portarme bien, quería hacerle un detalle, pero obviamente es un programa de broma. Entonces...
5: ¿Quieres hacerle un detalle para que él en un futuro te haga un detallón?

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2: Vamos a darle, pues, prácticamente me acaban de robar un beso. Como me llevo muy bien con el director de aquí, uh-huh. Él luego de repente me pregunta y yo le platico. Entonces, por ahí quiero llevar la situación. Entonces, pues ese es como que él.
3: Entonces, ¿le vas a decir que te besaste con el director?
2: Sí, que el director me robó un beso, esa es como la idea.
3: ¿Sabes que si me permites darte un comentario?
2: Sí.
3: No le digas que te robó un beso. O sea, como ese, te voy a decir cómo lo plantearía yo.
2: Ajá.
3: Si el director y tú son gente cercana y han convivido y lo que tú quieras,
2: ajá,
3: más bien dile nos besamos. Es muy diferente cuando tú dices nos besamos, o sea, pues de repente, se dio. No es que tú quisieras, digamos, nos besamos así como diciendo, salió, y eso quiere decir que hay algo ahí atrás, una atracción, a que me robó un beso, porque si me robó un beso, pues...
2: Lo provocó, ¿no?
3: Pues sí. Lo provocaste o así, pues, pero no pasa nada, ¿no? Al contrario, entonces me robó un beso, y aquí es donde supongo le vas a decir que estás confundida... ¿O cómo va el asunto?
2: Pues algo así, porque de hecho apenas estábamos hablando hace como media hora, entonces, me dijeron que pues todo salió de las manos. Y...
3: Háblame un poquito más fuerte, ¿no, mija?
2: Sí.
3: Tienes tu voz bajita ahí.
2: Pues decirle eso, ¿no? Que de cierta manera ese beso me provocó sensaciones, no sé, algo que no pensé que pasara, pero pues pasó, y como realmente pues creo que él y yo nos contamos casi todo.
3: ¿Y por qué no le dices que en este mes y medio que él va a venir, que te dé ese tiempecito para que tú definas tus sentimientos? Digo, no sé si me ocurre.
2: Sí, yo creo que sí, pues es una broma, yo no quería, pero...
3: No. ¿Y quién te obligó entonces o qué? Porque dices, pues, yo no quería.
2: La mano, yo creo que todo serio.
3: Bueno,
2: la tentación de llamarte.
3: Pues vamos a pegarle, Edith, uh-huh. Uno de los retos también es que te va a decir de dónde me llamas.
2: Uh-huh.
3: Que igual va a ser tu respuesta.
2: Sí, pues le voy a decir que mi teléfono dejó de funcionar, lo hice que se me descargó y no traje mi cargador.
3: ¿Dónde le vas a decir que estás ahorita?
2: En la escuela, él sabe que estoy en la escuela. Bueno,
3: okay, sales tarde, entonces dile, oye, pues, te estoy marcando. Le dices, no, pues te estoy marcando, entonces vamos a marcar de público, por favor, le estás marcando de la escuela, sí. Que se descargó tu teléfono, que se está cargando y pues, quieres hablar con él, y pues te avientas como gordo en tobogán. Entonces en esta broma no participo, padrísimo, pero sí te voy a ir apoyando en algunos comentarios y guías. Marcamos las bromas en el Panda Show.
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10: Hello.
2: Bueno, Candy, soy yo, Edith.
10: ¿Qué pasó?
2: Oye, fíjate, creo que se me apagó el celular y te estoy llamando de aquí de un número de la escuela.
10: ¿Qué pasó?
2: ¿Ves que te había dicho? Ya te había contado, ¿no? Que me llevo bien con el director de la escuela.
10: ¿El qué?
2: Que te dije que me llevaba muy bien con el director de la escuela.
10: Ajá, ¿y qué pasó?
2: Pues haz de cuenta que me mandó a llamar. Aparte que me colgaste, por eso te contesté así, porque estaba con él. Creo que siempre hemos tenido esa comunicación, ¿no? De decirnos la verdad y todo eso. Y pues la verdad no sé, no me siento a gusto con eso que pasó. Y pues prefiero mejor decírtelo antes de que pase más o que te enteres después. Pero sabes que te amo y ojalá que este error me lo puedas perdonar algún día. Nos besamos. Nos besamos, pero créeme que pues no sé, se salió de las manos. De cierta manera, no sé en qué momento pasó. Te lo juro que estoy también así como impaciente. Y es la primera vez que lo hago, ¿no? Neta, en verdad tú sabes que yo te amo mucho. Creo que te lo he mostrado.

0: No, no quería hacerlo, amor, pero sucedió y no sé.
1: Pues está bien, ¿no? Pues que tengas una mejor vida y pues ojalá que encuentres el hombre de que ojalá que será uno para ti. Yo te lastimé y tal vez lo hiciste, ¿está bien?
0: No, pero
1: ¿Vale?
0: espérame,
1: No, no hay
0: yo
1: problema.
0: necesito, oye, escúchame.
1: No,
0: Tú
1: no,
0: ya
1: ya
0: sabes
1: está
0: que
1: bien.
0: yo no te he fallado hasta hoy, se me salió de las manos, esto se salió de control. Realmente yo no quiero
1: Tanto que me
0: aceptar.
1: amas y lo tanto que me amas y lo besaste, yo creo que pues yo creo que lo yo creo tanto le gusta, ¿no? Y
0: Pero
1: está bien, Edith.
0: tú me amas, oye, Candy, tú me
1: Está
0: amas,
1: bien,
0: ¿no?
1: adiós.
0: Te amo.
1: No me llames más y no, no, está bien.
0: Oye, por favor, espérate. Oh, no puede ser. Me va a bloquear inmediatamente. No me va a
2: Oye,
0: querer contestar.
2: oye, dame puño, dame puño, Edith. Se está cumpliendo la misión por varias cosas. Un panda
0: Oh,
2: fan
0: no.
2: te habla de las bromas, te advirtió que te iba a hacer una broma y ahorita le estás dando su ensartadita.
0: No, pero qué horrible.
2: Vamos a marcarle y vete por el rollo de la madurez, ¿ok? Oye, espérame, quedamos que íbamos a hablar, sé maduro.
0: Pero no creo que me conteste, él es bien así de. No creo que me conteste.
2: ¿En serio? Entonces, ¿cómo le vamos a decir que es broma?
0: Pues ahorita es más rápida, le mando WhatsApp a ver qué.
2: No manches, a ver, marcamos las bromas en tu show.
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1: No me sigues marcando, si ya
0: oye,
1: lo hiciste.
0: Oye, espérame, nada más te quiero decir algo. Nada más te quiero decir algo.
1: Bye.
0: Escúchame, oye, escúchame
1: adiós.
0: Nada más algo. Dame un minuto, nada más un minuto y me cuelga si quieres. Y ya no te vuelvo a molestar, por favor. Y a ver si estoy diciendo. Márcale, porque si se va a poner mal.
2: Oye, es que no manches, mija, el típico macuarro inmaduro.
0: No, no es un macuarro.
2: No, es que
0: ¿a quién se le dice eso?
2: No, espérate. Ese es el típico machito. O sea, es el machito. O sea, mira, en toda relación, mija, tú como profesora, ¿qué es lo que debe de haber?
0: Pues confianza.
2: Confianza
0: pues,
2: y aparte,
0: obviamente, no,
2: y aparte,
0: que le acabo de decir.
2: No, espérate y aparte la comunicación. O sea, ¿por qué él jamás ha preguntado el cómo, cuándo, dónde y por qué? O sea, jamás, ¿te he preguntado por qué lo hiciste? ¿Por qué me fallaste? ¿Por qué te besaste? O sea, él jamás te ha dicho el por qué, o sea, no te ha preguntado nada. O sea, es el típico machismo de que, entonces ya no me busques, no me marques, no nada. Ya no te voy a mandar dinero, olvídate de mí. Bueno, lo que sea, ¿no? Pero nada, o sea, ahorita en esta segunda llamada. Oye, no me cuelgues un minuto y lo que quieras. No quiero nada, no me busques, no me llames, no nada, Dios. Por eso. Pero imagínate, yo te digo una cosa. Ahorita te lo digo porque estás en la etapa del enamoramiento. Pero si ustedes forman una familia, esto no va a cambiar. Y forman una familia y algún momento, no todo es luna de miel. Y van a tener una diferencia cualesquiera que sea. ¿Qué es lo que va a pasar cuando tenga esta misma actitud? Pues te vas a cansar, chancludo, o sea, está cañón, ¿no? Es mi punto de vista, no lo sé tú, yo ahorita claro. Tú ahorita obviamente lo justificas de que, no, pues cómo no, pues mira nada más lo que le estoy diciendo. Pero bueno, vamos a marcarle, yo creo que no tenemos que desaprovechar la oportunidad, entonces mira, yo te recomiendo lo siguiente, ¿ok? Yo quería darte una explicación, entiendo, por favor, no me cuelgues. Nada más te quiero hacer una pregunta, ¿cómo soy el Panda Show? ¿Ok?
0: A ver si me da tiempo, porque me cuelga bien rápido.
2: Ojalá, marcamos ahora.
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2: ¿Cómo se llama el profesor?
0: ¿El qué?
2: El profesor.
0: Rubén.
1: ¿Tú quieres?
0: Nada más quiero decirte una cosa.
1: No me
0: ¿cómo?
1: Estoy... Ya, ahorita voy a borrar toda la
0: ¿cómo se escucha el Panda Show?
5: ¡A toda máquina!
2: ¡Fue broma! ¡Sopito Loki! ¡El típico machito!
0: ¿entiendes?
2: Candelario, qué vergüenza tu actitud, qué vergüenza. Hola, Cande, habla el pandita, ¿cómo estás? Qué gusto saludarte hasta con Ericut. Oye, pues me estaba comentando Edith que llevan una relación bien bonita, está ansiosa que se van a conocer en unas semanas, que ustedes disfrutan de escuchar el Panda Show, que tú eres un panda fan, que le has advertido que le vas a hacer una broma. Ella quiso tener este detalle contigo y el típico macuarro machista: no me hables, no me busques. Edith, dile por qué le hiciste la bromita.
0: Pues porque lo amo mucho y porque sabía que se iba a enojar. Y pues porque de cierta manera llevamos 6 meses y pues igual era para ponerles ahora esto. Y es que es súper panda fan. Todo el tiempo se pasa hablando de panda.
2: Chale. A mí la neta me avergüenzo de este tipo de audiencia, o sea, el típico macho que me gusta hacer, no, pero no me hagan.
1: No me esperaba saliendo del trabajo.
2: Así es, todas las bromas que te has reído es lo mismo, compadre, es el factor sorpresa.
1: Pues sí, pero es que...
2: Todas las bromas es el factor sorpresa y los planteamientos... Bueno, pues obviamente no los dice la gente para de tal forma que el otro sea bromeado. Ella tenía la duda de que te lo creyeras, pero se cumplió. Y Candelario, para mí la verdad es una vergüenza tener un radioescucha como tú en Connecticut, de los típicos que gusta el reírse de los demás y pasársela muy bien. ¿Te puedo pedir un favor, Candelario? Voy a pedir que a partir de este momento no me sintonices y ya no me escuches. No me escuches más, no quiero saber nada de ti, por favor. Tú no mereces ser un panda fan.
1: Pero yo qué iba a saber que...
2: Eres una vergüenza, eres un machista, eres un asco de persona. Es la verdad, Edith, es la verdad. ¿Qué postura tomó cuando te preguntó, oye, por qué hiciste eso a la relación? Al contrario, no me busques, por eso te digo, Candelario, no me escuches más. Edith, despídase de este machista. Este indocumentado de cuarta.
1: Ahora no te pases, pandita, que soy tu fan.
2: No, yo no quiero tener esos fans chillones, la neta.
1: Fuchi,
2: esos radioescuchas, fuchi. Edith, despídase del Candelario.
0: No, pues no sabes que te amo mucho.
1: No, se me está temblando los pies. Ahora sí te pasaste.
0: Ya, mi amor, sabes que te amo mucho. Sabes que eres una gran persona. Esto pues nada más.
1: No,

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11: Revista del Consumidor. Radio.
12: Tienen más de 4.000 años de historia, pero ¿sabes realmente qué contienen las salchichas que pones en tu mesa? Hoy te traemos el estudio de calidad de salchichas. Quédate para conocer todo sobre él.
11: Revista del Consumidor. Las salchichas son un alimento cotidiano en la despensa de muchas personas, debido a su accesibilidad económica y practicidad. Pero, ¿sabes cuál es el origen de este embutido? Este se sitúa en Mesopotamia, en el año 2000 antes de nuestra era.
12: Hoy en día, las salchichas están hechas principalmente principalmente de carne y agua. De hecho, el agua puede representar hasta el 70% del producto final. Dependiendo del fabricante, también se les llegan a adicionar harinas, féculas, almidón o soya.
4: En el mercado existe una gran variedad, pero hay un detalle al que debes prestar mucha atención. ¿Sabes cuál es la diferencia entre una salchicha con pavo y una de pavo? Suena casi igual, pero no lo es. Cuando la etiqueta dice con pavo, significa que es una mezcla de pollo y pavo. El fabricante está obligado a declarar qué porcentaje de pavo le añadió. En cambio, si dice de pavo, significa que toda la carne que contiene proviene exclusivamente de esta ave. Eso sí, tome en cuenta que la cantidad total de carne en el producto siempre dependerá de la fórmula de cada marca.
12: El Laboratorio Nacional de Protección al Consumidor revisó diversos productos para verificar sus aportes nutrimentales y el cumplimiento de su regulación. Se analizaron 37 productos, 8 viena o tipo viena, 7 de pavo, 7 con pavo, 1 de pechuga de pavo, 3 para hot dog, 3 de pavo para hot dog, 2 con pavo.

0: Para hot dog, 4 Frankfurt y 2 para desayuno.
1: Se verificó toda su información comercial, la cual se encuentra en las etiquetas de cada producto. Estas tienen que cumplir con los requisitos de la norma oficial mexicana.
0: También se evaluó su calidad sanitaria, verificando la ausencia de agentes patógenos, como la salmonela, ya que son un riesgo para la salud.
1: Asimismo, se determinó la cantidad de nutrientes, como proteína, grasa, carbohidratos y agua. Estos nutrientes son esenciales para el funcionamiento de nuestro organismo, ya que le proporcionan energía.
0: Igualmente se verificó que su contenido no excediera la cantidad de nitritos permitidos. Estos se utilizan como conservadores para inhibir el crecimiento de bacterias dañinas y mantienen el color rosa de los embutidos.
1: Se determinó la presencia de sodio y se verificó que coincidiera con el contenido declarado en la etiqueta. Finalmente, se calculó el aporte calórico por cada 100 gramos de producto.
0: Los resultados fueron los siguientes. Primero, debes saber que debido a que los embutidos suelen presentar cantidades elevadas de sodio, todos los productos resultaron con exceso de este mineral. Todos pasaron la prueba de calidad sanitaria, además de cumplir con el sodio y contenido neto que declaran.
1: Las salchichas que contienen más nitritos de lo permitido son dos de la marca Buffard, de Viena y Frankfurt, y Parma Savory, de pavo.
0: Los productos que no son veraces en su información comercial y declaran más proteína o grasa de la que contienen son las salchichas Viena de las marcas Buffard y Capistrano Clásica, las de pavo de Bernina, para hot dog de Buffard y para desayuno la marca Obertal.
1: Los productos que destacan tener pavo, pero contienen muy poco, son las marcas Swan Premium y Kir con pavo. Aunque destacan el ingrediente, solamente contienen el 4% de este cárnico.
0: Si vas a comprar salchichas, lo mejor es que sigas estas recomendaciones. Lee la etiqueta, revisa la fecha de caducidad y los ingredientes. Asegúrate de elegir el producto que deseas. La salchicha de pavo tiene el 100% de este tipo de carne, mientras que la que dice con pavo tan solo tiene del 4 al 25%.
1: Evita romper la cadena de frío. Deben colocarse hasta el último en tu carrito y ser lo primero en guardarse en el refrigerador al llegar a casa. Verifica los ingredientes. Si tienes alguna alergia, es importante revisarlos antes de la compra.
0: También consulta a tu médica o médico, ya que estos productos tienen cantidades elevadas de sodio y no es conveniente que las personas con hipertensión lo consuman.
1: La recomendación de la OMS para adultos es no rebasar los 2 miligramos diarios, es decir, menos de 5 gramos o una cucharadita de sal. En el caso de niñas, niños y adolescentes entre 2 y 15 años, esta cantidad debe reducirse aún más, ajustándose a su edad y sus necesidades energéticas.
0: Compara precios y calidad. Recuerda que cuidar tu consumo es cuidar tu salud y tu bolsillo.
1: Revista del Consumidor Radio.
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0: 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Eso de que no entra mi llamada ya no es pretexto, porque ahora tienes @quierounabroma.
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2: Bueno, hijos de Calimán, hijas de la Chilindrina, estoy de vuelta contigo en este weekend. Viernes 29 de mayo del 2026. 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Viajo a los Estados Unidos, ahí está Israel. ¿Qué hubo? Buenas noches, ¿cómo andas?
3: Bien, bien, ¿usted, Pandita, cómo estás?
2: Yo muy bien, ¿y usted cómo está, mi amigote?
3: También bien, aquí saliendo de la chamba.
2: Bueno, ¿y quién es la víctima, Israel?
3: Para mi mamá.
4: Y qué bromita para tu mamá.
3: Pues le vamos a decir que venía del trabajo y en el transcurso del camino nos paró el policía. Y como no tengo mi identificación, eso nomás traigo como la mica chueca, y me agarraron con esa.
2: Documento falso. Ok, ¿por dónde falso. Va circulando, carnal?
3: Por el freeway del 5.
2: El 5 freeway rumbo a
3: Ceylan.
2: Ceylan, Oregon, ok. Oye, ¿tú qué edad tienes, carnal?
3: 24 años.
2: Perfecto, ¿iba solito o con alguien más?
3: Pues iba con alguien más, pero pueden decir que iba solo, más bien.
2: Bueno, resulta que ibas circulando, saliste de la chamba, freeway 5 rumbo a Ceylan. ¿Y luego qué, papá?
3: Pues nos paró pues el policía y me pidió una identificación y le enseñé pues esa. Ya sospechó que no era mía, y en eso pues que llamó a migración y pues valió gorro todo.
2: O sea que vas a ser deportado, pero antes el castiguito, ¿no? El castiguito. Por estar viviendo aquí. Oye, entonces vamos a cambiarle, y te parece que... ¿Hace cuánto tiempo hablaste con tu mamá? Que eso es bien importante. ¿Una hora, dos horas, tres horas, desde la mañana?
3: Como unas tres horas, más o menos.
2: Ok, ¿qué te parece? Te tengo dos opciones. O estás en la oficina del sheriff, o ya estás en migración. ¿Qué te parecería? ¿Cuál de las dos? El tiempo es importante, por eso es que...
3: La que tú digas que es más conveniente.
2: No, mi rey, ¿quién manda aquí? ¿Quién manda? ¿Quién manda? Okay. Mira, yo creo que vamos a
3: decir... ¿Qué? Que pues, estoy en la oficina del sheriff, ya después, o...
2: Sí, yo creo que sí, ¿no? Y estamos esperando a migración, claro, claro, claro. Yo creo que ahí hablo para pedir informes. Obviamente estamos esperando a migración, porque es importante, porque si tienes poco tiempo que hablaste con ella, unas dos, tres horas, pues como para que ya estés en migración va a estar mejor. Okay. ¿Cómo eres físicamente, carnal?
3: Pues soy morenito más o menos, ni tan güero ni tan negro.
2: Ajá.
3: Prietito, pues.
2: Ok, prietito. ¿Gordito, chaparrito? Perdón, ¿gordito, flaquito?
3: Rellenito, ni gordo ni flaco.
2: Relleno, o sea, timbón. Ok.
3: Exacto.
2: ¿Algún tipo de tatuaje, arete?
3: Nada de eso.
2: ¿Cabello largo, corto?
3: Poquito largo, más o menos.
2: Ok. Bueno, porque aparte ando en la investigación, por eso le estoy hablando del sheriff, sí, porque claro, pues pensamos que incluso eres guatemalteco, ¿no? Sí. Algo así, perfecto. Entonces, cuando entre, por favor, éntrale con la actitud. Señores, en directo desde el Pantego Center, las bromas están en Aztecast Show.
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12: Bueno.
13: Hello.
12: ¿Sí?
13: Por favor, necesito hablar con Mrs. Jessica. Habla el oficial J. A. García. Hablo de Salem, Oregon, en los Estados Unidos.
12: ¿Para qué lo ocupan?
13: Ok, necesito información de una persona, so 24 years, su nombre es Ismael.
12: ¿Qué información ocupa?

0: ¿Puede decirme, por favor, de dónde es originario Israel? Uh-huh. Okay, just a moment, okay? Hey, sir, come on, come on. Toma el teléfono.
1: Bueno.
2: Israel, ¿qué pasó, hijo?
1: Pues lo que pasa es que venían pues del trabajo, ma.
2: Sí.
1: Y pues nos había como retén, pues, por donde veníamos.
2: Sí, sí.
1: Y pues nos paró pues el policía y eso.
2: ¿Quién está?
1: Pues ahorita nomás estoy yo. No, la verdad, pues nos separaron pues a todos.
2: Okay, ¿y qué le digo?
1: Pues la verdad es que te había dicho que había perdí mi cartera, pues no traigo identificación ni nada, y traía la chueca.
2: Sí.
1: Y es de donde me van a pues más.
2: Sí, sí.
1: Porque es delito, pues, aquí.
2: Sí, instantáneamente. ¿Pero te van a deportar o qué?
1: Pues es lo que estamos viendo ahorita. Dicen que soy de Guatemala y eso.
2: No,
1: de,
2: no.
1: Por allá
2: entonces,
1: y...
2: ¿Entonces le dices pues, que eres de Guadalajara?
1: ¿Cómo?
2: Le dices que eres de aquí, de Guadalajara.
1: No, pues es que no. Yo les dije de dónde era y me dicen no. Que soy de como de Guatemala y de allá.
2: Okay.
1: Y pues la verdad no me dejaron hacer esta llamada.
2: Okay, entonces le digo que eres de aquí de Guadalajara o de Michoacán, le dijiste.
1: Pero después de decir de donde sea, pero no tengo una identificación.
2: Entonces,
1: y por eso a lo mejor me van a mandar para otro país, no sé.
2: No, pues entonces es que le hablo a tu Pepe, le digo a tu Pepe, ¿o qué?
1: La verdad nomás me dieron chance de llamarte esta vez y pues.
2: A ver, pásamelo, pues, pásamelo.
1: Que no, pues, te lo paso, pues.
2: Ok.
1: Señor.
0: Yes, sir.
1: Ahí le hablan.
0: Hello.
2: Hola.
0: ¿Quién es usted?
2: Soy Jessica, mamá de Israel.
0: Oh, okay. Jessica. Yo soy el sheriff de la ciudad de Salem, en Oregon.
2: Uh-huh. Okay.
0: So, en el freeway number 5, okay, uh-huh. Fue detenido su hijo.
2: Uh-huh. Sí.
0: Okay, el oficial solicitó el ID. Okay. La identificación, okay. Uh-huh. Y a momento de chequearlo, su ID, su identificación no buena.
2: Uh-huh. Okay. Sí.
0: Es, how do you say in Spanish? Falsa, okay.
2: Sí.
0: Él fue traído aquí a la oficina en Salem.
2: Uh-huh.
0: Y hemos chequeado y hemos obtenido respuestas. Ok.
2: Sí, sí.
0: Quiero preguntarle, ¿usted sabe que su hijo está de forma ilegal en los Estados Unidos?
2: Sí.
0: El joven se ve un tipo bien, un tipo bueno.
2: Sí, porque él andaba trabajando.
0: ¿Él de dónde es? ¿Dónde nació?
2: Él nació en La Barca, Jalisco.
0: ¿En Vanav, Jalisco?
2: La Barca. La Barca, Jalisco.
0: Me lo dice despacito. Sí.
2: Ok, La Barca, Jalisco.
0: Ok, sí. En el barco en Jalisco, ok.
2: Sí, en La Barca.
0: En un banco en Jalisco.
2: No, La Barca, se llama así, La Barca, Jalisco. Bueno, es en Michoacán.
0: Ok, Jalisco o Michoacán son states diferentes.
2: Es Jalisco, pero se llama La Barca.
0: Ok, México.
2: Sí,
0: porque
2: México.
0: Él no tiene una... déjale explico. Cuando las personas no traen consigo un ID, ok, una identificación de su nacionalidad, los consulados... de América Latina otorgan IDs consulares y identificación consular. Cuando las personas no hacen esto, hay una máquina que se le llama Robocop, ok. Y esta máquina hace un scanner, ok. ¿Cómo se lo digo? ¿Sí me entiende, scanner? Okay.
2: Sí, escanear
0: su... el cuerpo, ok.
2: Ajá, sí.
0: Y el escáner arroja que él es de Guatemala. Su test, su aspecto físico, ok. El Robocop dijo que él nació en Guatemala.
2: Sí,
0: so, aquí
2: no.
0: Es uno de los problemas que Robocop no miente, ok. Aquí también uno de los problemas. Él va a estar en detention, va a estar en detención, ok. Cuando llegue el área de migración yo voy a tener que entregarle la documentación y entregárselos. Y esto va a ser trasladado a Washington, ¿ok? Uh-huh. A Seattle. Este trámite va a tardar entre 6 y 9 meses, ¿ok? Y bueno, durante ese tiempo, usted no va a poder hablarlo con su hijo.
2: Ay, no.
0: Digamos que parte de la situación de los trámites, ajá, es que va a estar recluido, ¿ok?
2: Sí.
0: Como donkey, ¿ok? Donkey. En una prisión de Centroamérica que está, ajá, en Washington. So, y, ajá, posteriormente, él será deportado a Guatemala.
3: Ay.
0: So, usted dice, oficial, ¿por qué Guatemala?
2: Sí,
0: so, Robocop dijo que era guatemalteco. Las autoridades de Guatemala, si usted dice la verdad, no lo identificarán y Guatemala deportará a México.
2: El día ya no es.
0: I don't know. Eso sí, yo no se lo sabo responder. So, él es moreno, robusto,
2: ¿sí?
0: Ok,
2: sí.
0: Piel morena. So, al momento de no traer una ID, una, uh-huh, identificación,
2: sí,
0: del,
2: sí,
0: consulado,
2: sí,
0: de México o de su, uh-huh, país de nacimiento,
2: uh-huh,
0: todas las personas tienen que pasar al scanner, al Robocop.
2: Uh-huh.
0: Y si el Robocop dijo Guatemala, so, sí, la deportación es Guatemala y empieza el proceso.
2: Sí,
0: lo,
2: sí,
0: único,
2: sí,
0: es que yo sí le puedo recomendar, uh-huh, que se haga la idea que por maybe 6 months, 9, maybe 1 year, I don't know, sorry, 6 meses o posiblemente un año, su hijo va a estar como si estuviera en Alcatraz, en una prisión.
2: Sí, pero en esa prisión, o sea, no... Ay, no sé cómo preguntar. ¿Va a estar bien ahí?
0: Sí, va a estar alimentado.
2: Ajá.
0: Va a estar en una celda con 10 jóvenes más. Dormirá en literas.
2: Pero tranquilo, los jóvenes, o sea, no me le va a pasar nada. No le va
0: I don't know. Es pura gente indocumentada. I, ajá, don't know.
2: Sí,
0: I don't know. No, ahí no hay gente mala, ¿ok?
2: Ajá, okay.
0: Ahora, okay, si en su país son malos,
2: él
0: va a estar con malos.
2: Ve, ahora sí que ya ve todo lo que se escucha en la tele, lo que se ve, pues ahora sí que...
0: Ok, yo lo lamento mucho. Yo voy a otorgarle que hable con su hijo para que pueda hablarlo con él. Porque va a pasar un tiempo muy largo, okay, long time, para que pueda hablarlo con él. Es
2: okay,
0: lo único que
2: gracias.
0: Yo puedo ayudarlo.
2: Sí, gracias. Y okay. Tú también.
0: Okay, lo lamento mucho.
2: Gracias.
0: Sir, come on, please.
1: No, seis meses, ¿qué voy a hacer yo?
2: Ay, mi niño, cuídate.
1: ¿Qué?
2: Cuídate,
1: a ver, dime, ¿qué vos has hecho 6 meses encerrado? No, ve loco.
2: Cuidarte, mi niño, cuidarte. Cuídate,
1: no, anda para Guatemala, yo sé ni yo. ¿Dónde está ese?
2: Mira,
1: ni ¿cómo está allá?
2: Ahorita voy a hablar con tu tío Pepe a ver qué puede hacer. Yo estoy pobre con tu tío Pepe a ver qué puede hacer, hijo.
1: Pero todos ya te dijeron que va a pasar.
2: Sí, sí,
1: yo qué voy a hacer allá, a ver.
2: Yo sé. Pero déjame, yo hablo con tu tío Pepe ahorita, a ver qué se puede hacer y con tu tía Lupita. Tú tranquilo.
1: Luego me metieron cuando me hicieron el chequeo, me hicieron una máquina y luego prendieron toda la luz y dije, ¿qué pasó? ¿Qué?
2: Pues sí, pues hijo, tú tranquilo, yo le voy a pedir mucho Diosito, ahora que vaya a turnarse para allá, a ver qué pueden hacer. Y
1: yo la máquina se llama Robocó, dice que soy de,
2: sí,
1: Guatemala, sí. Ya les dije que no, que soy de,
2: sí,
1: México.
2: Sí, sí, se me está diciendo el señor que esa máquina no miente, que para allá te dijeron, nomás.
1: Está, nunca más me estuviera Robocó, no vale madre, la neta.
3: Ay.
2: Sí, sí, yo sé, hijo, pero mira, ahorita tú cuídate.
1: A ver, dime,
2: si
1: dime tú si... Si estoy de otro lado, soy de Guatemala,
2: no,
1: o
2: pues,
1: qué, pues.
2: Pues no, tú bien sabes que no, hijo. Bien sabes que no.
1: ¿Eh? No, dime la verdad, que... pues. Dime la verdad, si no, pues, dime.
2: ¿Qué te digo?
1: Pues, ¿cómo quieres que te diga así? Si poco dice que soy de Guatemala.
2: ¿Y tú de dónde eres? ¿De dónde eres?
1: A ver, si tú me dices que soy de México y el poco dice que soy de Guatemala, o sea, no entiendo.
2: Eres de México.
1: ¿Tú bien sabes
2: que eres de México?
1: No miente.
2: Mi niño, cuídate mucho. Cuídate mucho.
1: Dime.
2: Ahorita yo voy a hablar.
1: Yo me voy a quedar, pero provoco para que ese que soy de allá. Yo soy de México, soy michoacano.
2: Yo hijo, si yo no, yo me entiendo por qué dijiste. ¿Tú crees que yo voy a entender? ¿Tú que estás allá no entiendes? Yo cuando estoy acá voy a entender.
1: No, dime si dónde nací o soy adoptado. ¿Qué? Puede que no estoy entendiendo nada.
2: Naciste en la barca.
1: ¿Eh?
2: ¿Tú no sabes dónde naciste? ¿Cómo te pones a
1: preguntar? A ver, te estoy diciendo que el co está diciendo que soy de Guatemala. Dime si soy adoptado y ya, no hay problema.
2: Tranquilo, Israel, por favor, ya no me pongas más de nervios a dónde estoy.
1: Pues imagínate cómo estás tú, cómo voy a estar yo, si voy a estar encerrado 6 meses, imagínate. Hace 6 meses yo encerrado.
2: Ahí me está diciendo el señor, que ahí está tranquilo, tú estate tranquilo. Lo que me preocupa es para dónde te van a deportar cuando te saquen. Tenemos que...
1: Después de lo que te estoy diciendo,
2: ver qué
1: es que tú me digas dónde nací yo, así pues.
2: Sí, por favor, tú bien sabes dónde naciste. Naciste en Michoacán. Tú bien sabes dónde naciste. Naciste en Michoacán, ¿sí?
1: Es lo que tú me dices.
2: Ustedes hablo con tus tíos.
1: Mi papá dice que nací en México, pero el Robocop dice que nací en Guatemala, o sea, ¿a quién voy a creer entonces?
2: Mira a él, por favor, pues a mí. Yo no entiendo por qué tipo de ese robot que allá.
1: O dime, ¿mi papá es de Guatemala?
2: ¿Cómo va a ser de allá?
1: Entonces, ¿por qué me allá? Sale eso de que soy de Guatemala?
2: No sé.
1: Dime.
2: Que no sé, Israel, por favor, ya no me pongas más de nervios de lo que ya estoy. Por favor, hijo.
1: Entonces, me van a deportar para Guatemala, porque soy de Guatemala.
2: Déjame ver qué vamos a hacer nosotros. Por favor, hijo.
1: A ver, dime.
2: Hijo, por favor.
1: Pues es que no entiendo, también yo, tú dime, ¿soy de leche guatemalteca o el robot también entiende?
2: Escucha, es la única llamada que vamos a tener. ¿Tú dónde estás, tío Fernando?
1: A ver, dime. Eso es como voy a estar pensando todo el tiempo, desde que ya me van a meter al bote, no sé, hasta 6 meses voy a estar allá. Es lo que voy a estar pensando.
2: No estés pensando en eso, Israel. Tú bien sabes de dónde eres.
1: ¿Eh?
2: Y tú bien sabes quién es tu papá.
1: Pues, ¿qué más me queda de todos modos? Solamente que me des la bendición y pues ya ver qué pasa de todos modos.
0: Sir, time over, ¿ok?
2: Mi niño, Dios te cuide, te bendiga, y todo lo posible.
0: Tiempo ha terminado. Ok, sit down. Hello, señora Jessica. Yo lamento mucho esta situación. Si gusta, por favor, anotar el número de archivo y o expediente que está llevando el caso de su hijo.
2: Ok, permítame tantito. A ver, ahora sí, dígame.
0: Ok, 115431. I'm sorry.
2: Es que así no entiendo, en español.
0: Ok, uno.
2: Uno.
0: Uno.
2: Uno.
0: Cinco.
2: Cinco.
0: Cuatro.
2: Cuatro.
0: Tres.
2: Tres.
0: Dos.
2: Dos.
0: Uno.
2: Uno.
0: Ese es el número de expediente. Muy posible, Migración se va a comunicar con usted. O también un representante del consulado. En este caso de Guatemala, porque como usted sabe, el resultado de Robocop fue que es guatemalteco. Lo poco que entendí en la plática que tuvo usted con su hijo es que él está preocupado porque piensa que su papá es de Guatemala o posiblemente es adoptado de Guatemala. I don't know. Si usted le está mintiendo a su hijo, es importante que reflexione.
2: No le estoy mintiendo. ¿Usted cree que le voy a estar mintiendo en esta situación?
0: I don't know. Ese tema a mí no, para mí no es importante.
2: Sí.
0: Solamente yo digo, porque incluso aquí está llorando.
2: Sí, pues imagina, está todo preocupado, está todo triste, que qué va a hacer. Pues imagina.
0: Okay, just a moment. Hey, Ismael, come on, Ismael. Ismael.
1: Sí, okay, bueno.
0: Por favor, bueno. métete al Robocop. Come on. Porque tu mamá dice, come on. Close the door, okay? Mételo ahí.
1: Okay.
0: Okay. Alex Garner. Okay. Está trabajando en Robocop, okay? Okay, Mrs. Jessica.
2: Mande.
0: Ya salió el resultado nuevamente.
2: ¿Qué dice?
0: Dice que cómo se oye el Panda Show, que es una broma de su hijo.
3: ¡A toda máquina! ¡Fue broma!
0: ¡Jessica! ¡Estás en las bromitas del Panda Show! ¡No es cierto! ¡Es una broma de tu hijo! ¡No es cierto!
2: ¡Ay, no es! ¡Es que ay, no es!
1: ¿Por qué?
0: Jessy, que es una bromita de tu chiquiringuillo. Es que mira, la broma original era, pues obviamente que lo detuvieron, tú sabes, documento falso, todo. Pero después no sé de dónde salió lo de Robocop y nos fuimos por ese lado de la ciudadanía guatemalteca. Y era lo que más te preocupaba. O sea que lo mandaron. Y mira, independientemente de la deportada y todo, lo que más te preocupaba era que lo mandaran a Guatemala. No sé por qué.
2: Imagínese, le juro que estoy sudando.
0: Está bien que sudes, mija. Sirve que así sacas las toxinas. Israelito. Oye, y aparte, como dicen, oiga, ¿y los de la celda son buenos?
2: Ay, no
0: se
2: pasa.
0: Sí, no estuvo chida la broma, Jessica, ¿sí o no? La neta.
2: No, ya.
0: Oye, toda la gente allá en Guadalajara se debe estar, pero atacando de la risa, ni quieres bien tarima pendejuara. Guatemalteco, mi chapín, despídase de su mami, ándele.
2: Ay, no. El día que venga lo cuelgo. Pero así lo vamos. Ay, no.
0: Israel, ¿qué está diciendo Robocop? ¿De dónde eres?
1: De Guatemala, ¿cómo está eso?
0: ¿Qué forma de cerrar la broma? Oye, Jessica, pues fue una bromita en buena onda. Te mandamos un saludo. Préndela a tu radio, préndela a la mejor. Este Israel sigue escuchando Claro Música. Así que, familia, dígame, ¿cómo se oye el Panda Show?
1: A toda máquina.
2: A toda máquina,

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0: ¿Cuánto pagarías por matar a un borrego cimarrón?
1: $100,000 pesos.
0: Cada año, miles de personas pagan eso y más por viajar a lugares remotos con un solo propósito: cazar animales silvestres por diversión. No por hambre, no por supervivencia, solo por placer. ¿Es ético?
1: ¿Es conservación?
0: ¿O es simplemente un deporte de ricos? Se llama turismo cinegético, viajar para cazar, y surgió hace siglos entre la aristocracia europea como símbolo de prestigio. Con el tiempo, se extendió a África, Asia y América, donde abunda la fauna silvestre. Hoy, en México, se practica principalmente en unidades de manejo ambiental que permiten la cacería controlada en ciertas zonas. Existen dos modalidades: espacios abiertos, donde los animales viven en libertad, y predios cerrados, donde venados son criados en ranchos cinegéticos. Aunque menos costosa, esta práctica tiene impactos ecológicos. Las cercas impiden el movimiento natural de otras especies. Aquí está el problema de fondo. Cazar un animal puede costar más de $100,000 pesos, una cantidad que pocos pueden pagar. Y aunque las comunidades donde se practica el turismo cinegético no suelen ver cambio significativo en su economía, los recursos se concentran en unos cuantos. Las ganancias no compensan el daño ambiental. Desde la mirada geográfica, todo territorio está formado por elementos interconectados: tierra, vida y comunidad. Cuando alteras uno de estos elementos, afectas el equilibrio completo. Cada animal es un hilo en la red de la vida. Algunos defensores del turismo cinegético afirman que permitir la caza legal ayuda a conservar especies y supuestamente evita la caza furtiva. Sin embargo, no existen pruebas científicas que demuestren que funciona. Por el contrario, en muchas zonas, las poblaciones animales siguen disminuyendo. Pero existen alternativas responsables: safaris fotográficos, turismo de observación,
1: educación ambiental.
0: Estas prácticas fortalecen la conexión entre las personas y los ecosistemas, sin causar daño a los seres que los habitan. Educar para la empatía y la conservación es el primer paso hacia una cultura donde viajar significa aprender, cuidar y convivir,
1: no cazar.
0: Comprender que los animales son seres sintientes, capaces de experimentar miedo, placer o sufrimiento, transforma nuestra manera de relacionarnos con ellos. Así que la próxima vez que escuches sobre turismo cinegético, pregúntate: ¿es conservación o es solo un eufemismo elegante para matar por placer? Porque en un mundo donde tantas especies están al borde de la extinción, cada vida cuenta. Y ningún trofeo vale más que un animal libre bajo el cielo de México. Con información del doctor Álvaro López, del Instituto de Geografía de la UNAM. Un guión de Leonardo Santiago, con información del portal Ciencia UNAM. Les saluda Mónica Genis.
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2: En este viernes, en este fin de mes, mayo 29, es buen momento para que hagas tu bromita. Así es que envía tu mensajito y por supuesto haz tu broma en el Panda Show. De toda la República Mexicana, si estás por la mejor FM, 55-990-PANDA, 55-990-0726-32. Si nos acompañas en los Estados Unidos a través de Claro Música, el área es el 945-223-9850. Más bromas. Y tengo a Noé, buenas noches, ¿cómo estás?
3: Mira, pues en realidad un poco nervioso porque quiero hacerle una broma a mi esposa, ¿verdad?
2: Ah, mira, qué padre. ¿Y cómo se llama la susodicha?
3: Roxy.
2: Roxy. Oye, ¿y tu esposa también está allá en la Florida?
3: Sí, también está acá.
2: Órale, ¿y en qué parte de la Florida andan?
3: Yo estoy en Daytona por motivos de trabajo y ella está a 2 horas de distancia, que es la casa donde vivimos.
2: Órale, ¿entonces qué, la ves cada fin de semana o qué onda?
3: Ajá, llevo un mes apenas así. Qué chido. Y fue por eso el motivo de la broma.
2: ¿Y qué bromita para Roxy, mi querido Noé?
3: Lo que pasa que yo le he inventado una amiga ficticia, ya llevo años inventada con ella, le digo que se llama Marixa, ¿verdad? Y que ella tiene un niño mío, pero simplemente ha sido ficticia, ¿verdad?
2: ¿Pero por qué jugarte el pellejo y jugar con fuego, papá?
3: Pues es que ves que siempre son celosas, dicen que uno que tiene una otra mujer, y ok, entonces sí la tengo, se llama Marixa ya, ¿verdad? Y entonces te digo que cada que sale una estación hay nombre de Marixa, ¿verdad? Y que hay un niño de por medio.
2: ¿Y cuánto tiempo llevas jugando este juego de que existe Marixa y que un niño? ¿Cuánto tiempo?
3: Yo pienso que entre unos 4 a 5 años, ¿verdad? Desde que las mujeres empiezan de celosos y andan.
2: Oh, a eso que yo le llamo tener valor, papá. O fregar a la concubina, ¿verdad? Fregar al enemigo. Sí. Ok, entonces cada vez que hay un pleito sale Marixa.
3: Exactamente, sí. Pero ella lo toma ella como un juego, ya a veces ya no me cree. Porque pues la mayoría de tiempo estoy ahí con ella, ¿sí me entiendes?
2: Claro, claro.
3: Pero ahora por motivo de trabajo tuve que salir lejos. Entonces me estoy quedando de lunes a viernes. Entonces ya conseguimos una amiga aquí que tengo yo, que se llama Mari, que se hiciera pasar por ella.
2: Ah, te va a ayudar una amiga, ok. ¿Y luego?
3: Exactamente, perfecto.
2: Ah, ok, y entonces Maritza le va a decir eso. A ver, vamos a hablar con ella. Hola, Mari, buenas noches, ¿cómo estás, Mary? Hola, hola.
4: Sí, hola.
2: ¿Cuánto tiempo llevas de conocer este chamacón, Mari?
4: Como 6 meses.
2: Ay, bien poquito. Entonces tú no conoces a la esposa.
4: No, la conozco.
2: Oye, ya sé cómo le podemos hacer, Noé. Ya que tú estás lejos y has llevado este juego y todo, ¿por qué no hacemos que le marque esta Mari, haciéndose pasar por Maritza, que le diga que te está buscando, que porque tu criatura está mal? Órale, a ver, ¿qué le has inventado? ¿Supuestamente tienes un niño o una niña?
3: Un niño.
2: Un niño. ¿Y qué edad tiene el niño? A ver, veme platicando más o menos tu historia para que Mari le ejecute.
3: Hace como unos 2 años yo le dije que había nacido mi niño, ¿verdad?
2: Ok, entonces pues, tendría 3 años.
3: No, ok. Ajá, unos 3 años.
2: ¿Y tú no tienes ya, con ¿verdad? Roxy, tienes niño o niña?
3: Sí, tengo 4, 2 niños y 2 niñas.
2: Ok, ¿y alguno de ellos tiene el nombre de tu papá?
3: No, tiene el nombre mío.
2: Perfecto, entonces dime cómo se llama tu papá.
3: Héctor.
2: Ok, entonces Mari, se va a llamar Héctorín, ¿ok?
3: No, pero a ella le gustaría un nombre de Kevin o Emanuel.
2: ¿A quién
3: ella? Si hubiéramos tenido otro niño, ella le hubiera querido tener Kevin.
2: Pero espérate, Emanuel. Pero estamos armando la historia del hijo que supiste

0: Con Mari, no. ¿De qué nombre le gustaría ponerle a Roxy?
1: Ok.
2: No, mami, ¿qué? Que estás perdido, hermano.
0: Estoy nervioso, pana. No, qué nervios. Ok, Maritza.
1: Primera vez durante 10 años.
0: Me voy a poner de acuerdo contigo porque creo que realmente Noé está seco de su cerebro. ¿Qué te dijo Noé, Mari? ¿Qué apoyo te pidió tu cuate?
3: Pues que solamente hablara de fondo para que ella hiciera creíble que yo estaba con él.
0: Bueno, pero ya lo escucho tan tarugo que se me hace que vas a tener que participar más. Mira, va a ser muy sencillo, chaparrita. ¿Tú dónde vives? ¿En qué parte de la Florida vives?
3: En Dover.
0: ¿En Dover? ¿Man? Sí. O sea, ¿dónde están los perros?
3: Yeah.
0: Oye, Noel, ¿le has dicho a tu mujer que vive en algún lado esta Maritza?
1: Que vive en Winter Haven.
0: ¿Ya escuchaste dónde? Ok, en Winter Haven, ok. Entonces, bueno, le vas a decir, mira, muy normal, muy sencillito. Vete preparando porque yo creo que te va a marcar, ¿no, Le dices, ¿me puedes comunicar, por favor, así media seria con Noé? Y okay, te va a decir, ¿quién habla ahí? Habla Maritza. Y tú, oye, te va a decir, no es mi teléfono. No, perdón, lo que pasa es que le estoy llamando porque se fue a trabajar a Daytona. Tú sabes que fue a Daytona. Está trabajando, pero lo que pasa es que está enfermo su hijo o nuestro hijo Héctor. Y me dijo en alguna ocasión que este era el número de emergencia. Tú ya sabes que él es casado. Tú ya sabes que tiene 4 hijos. O sea, tú prácticamente eres la casa chica. Tú sabes si estás consciente de eso. O sea, no hablas para pelear, ni para tratar de buscar terreno, ni mucho menos para nada. Sino aquí, pues, tú estás preocupada porque Héctor, su hijo, que tiene 3 años, ya sabes dónde vivo, está enfermo. Entonces le vas a decir, oye, no seas malita, mira, por favor, dile a Noé que si se comunica contigo, yo le voy a estar insistiendo que por favor me llame porque Héctorito tiene mucha calentura, ¿ok? Y ya, eso va a ser todo. Y lo demás ahorita lo hacemos con este descerebrado, ¿vale? Listo, en directo desde el Panda Goose Center, las bromas están en Azteca Esto Show.
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12: Hola.
3: Hola, buenas noches.
12: Buenas noches, disculpa, ¿se encuentra Noé?
3: Sí, bueno, ¿de parte de quién?
12: Hola, habla Maritza. Es que mira, a mí me dijo que cuando necesitara algo de emergencia me comunicara este número, porque era el número de emergencia. Y solo sé que está de viaje, pero es que...
3: Disculpa, ¿con quién hablo?
12: Con Maritza. Me dijo que se tenía que comunicarme ese número. Pensé que era el número de él, de su casa o algo así, porque tenemos un hijo, se llama Héctor, y está enfermo. Entonces me dijo, la verdad, pues yo no quería llamarle ni nada, pero ahorita sí está como un poquito grave y pues necesito localizarlo.
3: No, yo soy su esposa.
12: ¿Tú me puedes ayudar?
3: Sí, vimos con qué te puedo ayudar.
12: Es que ahorita estoy teniendo un problema con el seguro, pero bueno, no importa, no te preocupes, yo ahorita veo qué hago. Y pues si puedes comunicarte con él o avisarle, pues, o darle mi recado, pues muchas gracias. Y perdón, neta, nunca pensé marcarte, o marcar al número de emergencia, que no pensé que fuera tu número. No quiero molestarte ni nada, en verdad.
3: No pasa nada.
12: Sí, pero pues bueno, yo soluciono el problema con Héctor. Es que solamente mi problema es con el seguro y solamente es lo que me interesa, por eso hablar con él. Porque pues independientemente yo puedo solucionarlo, ¿verdad? Pero solamente hay un problema con lo del seguro y...
3: Tú trata de seguir hablando con él, ¿ok? Porque pues los niños son muy importantes.
12: Te agradezco, bonita noche, gracias.
3: De nada, bye.
0: De nada, bye. Lindo, bonito. Noé, creo que te estamos haciendo tu deseo realidad porque ya la Maritza existe. Oye, yo pensé que se iba a enojar y que se iba a poner loca, pero no, al contrario. Lo tomó como con mucha madurez, ¿no?
1: Sí, te digo que ya no le afecta tanto.
0: Oye, Noé, pues entonces ahorita va tu turno, supongo que te va a llamar o te va a mandar mensaje. Una cosita, ¿sabes hacer llamada de tres, verdad? Porque va a ser importantísimo.
1: Sí.
0: Bueno, entonces mira, vamos a tener que hacer llamadita de tres, pero antes, ahorita me avisas si te manda mensaje o te llama, y tú obviamente pues tienes que tomarlo como muy normal, muy natural. ¿Qué pasó? ¿Qué te va a decir? Te habló Maritza. Ay, ¿qué te dijo? Entonces tú muy preocupado porque pues prácticamente vas a seguir con la misma situación y la misma retórica de que sí existe María y que sí, o Maritza más bien, y que tiene un hijo. ¿Ok? Pues vamos a intentarlo, llamadita de tres, a ver qué pasa. Las bromitas están en el Panda Show.
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1: Sí, ¿me escuchas?
12: Sí, ¿cuándo me regresas?
1: ¿Qué crees que pasó?
12: ¿Qué pasó?
1: Me llamaron, Maritza.
12: Ajá.
1: Me dijo que por qué no me reportaba. No, lo que pasa que, necesita dinero.
12: Ay, pues dile que trabaje.
1: No, pero yo le dije que iba a dar.
12: Yo me parto la madre todos los días trabajando para tener mi propio dinero. ¿Por qué no puede trabajar ella?
1: Ah.
12: Ella no sabe el dinero que yo tuve que pagar hoy para agarrar la medicina de Cito, ¿verdad?
1: Sí. Yo le dije que le iba a dar, porque... Le dije que se le iba a dar lo que pidió el Cuba.
12: Mis pelotas, Noé.
1: Dáselo, por favor. Ahorita le dije que llegaba tal vez como en una media hora, 40 minutos. Dáselo. Yo te estoy diciendo, ay, que se lo dé, por favor.
12: Mi trasero.
1: De verdad, dáselo, por favor.
12: Sí, Noé. No pasa nada. Dáselo.
1: No, yo ahorita le voy a decir que te marque de nuevo cuando esté allá afuera. ¿Okay?
12: Vete a la guayaba, Noé, de verdad. Porque si tú mandas a alguien aquí, yo le llamo a la policía del traspaso.
1: ¿Por qué?
12: Porque sí, mira, voy a visitarlo. Tu pedo con quien tu pedo sea, ese no es mi pedo.
1: No, pues no, yo nomás quiero que le des dinero, simplemente.
12: Ok, entonces dale tu propio dinero.
1: Sí, pues es mi dinero, dáselo, por
12: ese
1: favor.
12: Ese es nuestro dinero, ese es nuestro dinero.
1: No, pero te estoy diciendo que lo des como quieras.
12: Pero si yo no quiero.
1: Pues dáselo, porque ella lo necesita mi niño.
12: ¿Pero si es mío?
1: Sí, pues yo también te dije que iba a ser tuyo.
12: Ah, el niño, pero ay, tú no, por favor. Mis hijos no son de nadie más que míos y tuyos, si los quieres. Y si no, suficiente amor le sobra.
1: No, neta, te voy a... Entonces ahorita que llegue.
12: Mira, no, déjame escucharlo. Déjame.
1: Déjale, voy a llamar.
12: Claro, espérate, ajá, que te quede bien claro. Con todo lo que he pasado contigo, ¿no?
1: Ajá. Sí, pero eso no tiene nada que ver.
12: Cosas así,
1: no,
12: espérate.
1: No tiene nada
12: cosas,
1: que ver.
12: Sí, espérate. Con todas las cosas que yo he pasado contigo, ¿no? ¿Tú crees que eso me va a venir valiendo un pepino?
1: Pues yo no sé, yo no.
12: No, ni un pedacito, ni un rabanito de pepino me vale.
1: Pues nomás dale el dinero ahorita, ¿ok?
12: No, dale, yo ahorita le voy a decir que se marca tuyo. Mira, yo no tengo ningún problema.
1: Pues es
12: con
1: mi
12: que
1: dinero.
12: Le des dinero a quien se te dé la regalada.
1: Mira, ahorita, ahorita que llegue ya nomás, que te toque, o que te marque. No. Ahorita que llegue, ¿sabes qué te va a preguntar?
12: ¿Qué?
1: ¿Cómo sería el Panda Show?
13: A toda máquina.
14: Broma, fue broma. Ay, no, que llegue, que no era Google Tata. Es que yo no trabajo,
12: ¿sabes? No, es en serio.
0: Hola, Roxy, estás en las bromas del Panda Show. Sí, sí, es en serio. Pues sí, es en
12: no,
0: serio. Oye, no es cierto, no existe, no existe la tal Maritza, es una amiga que ayudó, ¿no es cierto?
12: No.
0: ¿Cómo estás, Roxy? Oye, me comentaba acá Noé que te ha dicho por mucho tiempo que supuestamente tiene otra mujer y un hijo, ¿no?
12: Sí.
0: Pero aparte tú lo tomaste. O creo que en tu cabecita piensa que es real. Porque nunca rebatiste lo contrario. Mira, déjate, comunico y te presento a la tal Maritza. Mari, hola, Mari, ahí está tu socia en la broma.
8: Hola, buenas noches. Todo era broma. Buenas no noches. Sea nada. Sí.
0: Oye, Mari, no, oye, Maritza, no, ¿cuándo le presentas a Héctor chiquito a Roxy?
8: Cuando ella quiera, si lo quiere cuidar una semana, que se lo quede una semana.
0: Oye, ¿tú tienes cuatro hijos con Noé, no, Roxy?
8: Sí, pues si ella cuida, si ella quiere que cuide a su niño, que cuide a los cuatro míos.
0: ¿Ustedes se imaginan cuando tienen una relación, ella cómo le hará? Debe ser...
14: Ay,
0: hablas bien chistoso, Roxy. ¿De dónde eres? ¿De dónde eres? Estás en Florida, pero ¿de dónde eres, Roxy?
8: De California.
14: Ajá, bueno, sí. Corazón ya tenía, ¿no? ¿Qué trasero?
0: Pero bueno, familia, díganme cómo se oye el Panda Show.
1: Toda máquina, Panda.
0: Vientos, y con esto nos vamos en este viernes 29 de mayo del 2026. Hasta aquí las bromitas del Panda Show por la Mejor FM. Regreso el próximo lunes. Buen fin de semana. Adiós.

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Seguimos con DJ Juaco.

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0: Buenos días, buenas tardes, buenas noches, Rositas Morena, para no errarle, ¿cómo estamos? Muy buenas, criaturitas del Señor, ¿cómo están? Ojalá que bastante bien, ojalá que todo fine. Hoy, sábado 30 de mayo. Quincena sabrosa que a muchos les cayó desde ayer y a muchos ya les cayó la... Mira, así, un paquetazo de dinero, mala, ¿eh? Las utilidades. Y a los que no, qué triste. Les saludo con mucho gusto, yo soy Víctor Segura, primo, y aquí vamos a andar hasta en punto de las 10 de la mañana. Hoy sí, el This Morning Show, completito hasta las 10 de la mañana. Así que a reportarse con un servidor, 6623-1646-21, el teléfono que te conecta conmigo. Hoy, sábado de pregunta incómoda, pregunta preguntosa, depende, a ver qué vamos a preguntar más al ratito, más adelante. Así que bienvenidos todos al This Morning Show. Hoy 30 de mayo, ¿a quién vamos a felicitar?
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0: Ahí te va, hoy es día de San Anastasio.
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0: Santa Dinfna. Es día de Santa Emelia, de Fernando, de Gabino, de Huberto, de Juana de Arco, de Lucas, Matías, Palatino, Zico, José Marcelo y Lorena. Saludos a la Lore, su día. A la vendedora, la Lore de aquí, de la mejor.
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0: Hoy es Día Internacional de la Papa. Día Internacional de la Papa, celebración establecida por las Naciones Unidas para reconocer y promover los valores nutricionales, económicos, ambientales y culturales de la patata. De la papa. ¿Te gusta la papa? A mí, la neta, casi no. Yo creo que las papas fritas, sí. Las papitas de las abritas, sí. Las papitas en caldo, me la como, pero... ¿no? O en adobo, pues sí. Pero así como tal, la papa cocida sola, con sal, no es de mis favoritos. La neta lo que es.
1: No sé qué vale más.
0: La neta lo que es.
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0: De la papa. ¿Qué cosas se pueden hacer con la papa? Yo creo que todo, ¿no? Papas con chorizo, chorizo en papas.
1: Cumpliendo años.
0: Y papas fritas. Papitas a la francesa. Hay raza que hace huevito con papa. A mí en lo particular no me gusta.
1: Y
0: ¿qué más se puede hacer con la papa? Papas cocidas en caldo. A ver, saquen el chef que llevan dentro. O la chef que llevan dentro. ¿Qué cosas se pueden hacer con la papa? Una papa asada. Ufa. Esa todavía, porque como que queda... más este... el puré de papa sí me gusta.
1: Fíjate.
0: A lo mejor es porque... pues está muy... Está la papa... o sea, la textura de la papa es como que muy seca, digamos, ¿no? ¿Cuántas cosas se pueden hacer con la papa? Platíquenme, cuéntamelo todo. Al 6623-1646-21. Vamos a arrancar con buena música y bienvenidos todos al This Morning Show. Es el primo... ánimo, actitud positiva, que ya es sábado, hay dinero. Soy tu amante y qué. 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

6:31. Vamos inmediatamente al mundo de por... No es cierto, al mundo de las noticias para que usted esté menos desinformado. En este es un noticiario diario matutino por la mañana con el primo a la solitaria todavía. Y aquí arrancamos con la información. Fíjate que detuvieron en un operativo a unas personas, delincuentes obviamente, 6 en total, con 32 kilos de cristal. Ahí nomás. Hubo 3 cateos simultáneos donde detuvieron a 3 mujeres y 3 hombres en este operativo, en estos cateos. Elementos policíacos arrestaron a 6 personas, 3 de ellas mujeres, durante 3 cateos simultáneos efectuados en la capital. Se aseguraron 32 kilos con 709 gramos de cristalaxo, así como vehículos y otros indicios. En comunicado se informó que en los operativos participaron en forma coordinada efectivos de la Agencia Ministerial de Investigación, AMIC, la Policía Estatal de Seguridad Pública, PESP, y el Ejército Mexicano y también la Guardia Nacional. En estas acciones coordinadas se logró la detención de Joel, de Jesús, de Mayra, Alejandra, Lorena, felicidades Lorena, hoy es tu día, Francisco Antonio y Bianca Paloma. Durante estos operativos, las corporaciones aseguraron 32 kilos, casi 33, de cristal, 15 envoltorios del mismo narcótico, 2 vehículos y 4 básculas grameras, con lo que se evitó la posible distribución de esta droga, que pone en riesgo pues a la tranquilidad y bienestar de las familias sonorenses. Estos resultados reflejan el fortalecimiento, así lo dicen, de las acciones coordinadas de inteligencia, investigación y combate al narcomenudeo, y que se realizan de manera permanente en la entidad, con el objetivo de preservar la paz y la seguridad en los municipios de Sonora. Las personas detenidas, así como la droga y los vehículos asegurados, fueron puestos a disposición de las autoridades correspondientes para el deslinde de responsabilidades. Desde mi ignorancia, vamos a ponerle 33 kilos para redondear, o 32, como ustedes quieran, para redondear, de esta droga llamada cristal. No sé, para mi ignorancia, no sé cuánto cueste un gramito o de cuánto sean las bolsitas, pero más o menos en cantidad, ¿cuánto sería de dinero? Cantidad de dinero, ¿cuánto sería el decomiso de esta droga? 32 kilos. Ah, los expertos. Hacemos el comunicado. ¿Cuánto es? La neta, yo desde mi ignorancia no sé cuánto esté. 200, 500, no sé. Pero así las cosas. Acribillan a joven por fuera de su vivienda. Fíjense que sujetos armados rafaguearon a quien identificaron en forma extraoficial como Ángel de Jesús, este de 21 años. Eso pasó allá en Obregón, todo pasó en Obregón. En este ataque armado ocurrido la noche de ayer en la colonia Álvaro Obregón de... no es cierto, no en Obregón, en la Álvaro Obregón, de aquí de Hermosillo. Pues le quitaron la vida a un joven vecino del sector. Esto sucedió alrededor de las 8 de la noche, temprano, 35 minutos, en el exterior de un domicilio ubicado en la avenida Leona Vicario, casi esquina con calle República de Panamá, a poniente de la ciudad. Las intensas detonaciones pues ponen en alerta a los residentes, a los vecinos de por allá. Salen para ver lo que está ocurriendo en Chismosillos. Descubren que uno de los vecinos estaba lesionado, por lo que de inmediato pues pidieron el apoyo a la línea de emergencia 911. Desde donde se activa el código rojo, llegan agentes de diversas corporaciones policíacas, paramédicos de Cruz Roja, atienden el reporte, llegan lo más rápido posible al domicilio donde ubican al perjudicado, quien fue identificado de manera extraoficial como Ángel de Jesús, de 21 años de edad. Este presentaba perforaciones ocasionadas por las balas. Pues los socorristas se apresuraron a brindar los primeros auxilios para que no falleciera. Sin embargo,
Después de los esfuerzos, pues lo declararon sin signos vitales. Hicieron ahí acordonaciones del lugar. El cuerpo se entrega a la SEMEFO. Se hace cargo la fiscalía. Y pues hacen ahí las investigatorias, ¿no? Por parte de la MIC. Tracas. Esto pasó en la colonia Álvaro Obregón. Pues bueno. Hasta aquí la noticia, usted ya quedó menos desinformado. Vámonos con Elio Vega el próximo viernes. Ya que no la grabó el Sergio, pues el Elio dijo que todo bien.

0: preguntan, diles, yo escucho al primo de la mejor.
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nos separa para que den las 7 de la mañana, 11 para las 7. Vamos inmediatamente al mundo deportivo. Fíjense nada más que, pues ya está lista para este campeonato de fútbol a nivel global. La lista para este campeonato sigue abierta, así lo afirmó Aguirre, Javier Aguirre. El Vasco dijo que de haber cambios de último momento en la alineación de la selección mexicana, puede ser que haya para ver quién estará en este Mundial 2026. Sé que aún está abierta la lista, aún no se cierra. ¿Cómo creen que nos vaya ahora? ¿No? Digo, somos sede, somos casa. ¿Pasaremos a los cuartos? ¿Pasaremos a ese quinto juego? ¿Será que lo logramos? Bueno, se imponen, vamos a las ligas mayores. Se imponen a jonronazos. Vencen los Dodgers a los Phillies, 4-2. La novena de Los Ángeles contó con buenas cercas de Freddie Freeman, Max Muncy, Shohei Ohtani y Will Smith.

0: a uno, fíjate. Esto para doblegar a los visitantes de Filadelfia. 4 carreras, 4 jonrones. Freeman, Monsi, Otani y Smith son los que pegaron cuadrangulares para ganarse la victoria, llevarse la victoria. Los Yankees logran su 5ª victoria al hilo a base también de jonrones. ¿Qué está pasando? Se impusieron 8-2 a sus contrincantes durante todo el encuentro. Doblegaron a los Atléticos. Bueno, son los Atléticos. Los Atléticos, no hay este equipo chico, pero son los Atléticos. Por último, ingresa Thunder a Hallen Williams a la lista de lesionados. Este sábado se jugará el juego definitivo entre los Spurs. No va a poder estar para decidir al finalista que se va a disputar el campeonato de la NBA ante los Knicks de Nueva York, ganadores de la conferencia este. Se va a perder la final este alero estrella, Jalen o Hallen Williams. Valiendo Mauser, pues ni modo, ¿qué le vamos a hacer? ¿Qué está pasando aquí? ¿Por qué me fui a música? Es que no puse el fondo celular. Fondo celular. Tengen, tengen, tengen. Tengen, tengen, tengen, tengen, tengen, tengen. Ahora sí. Vámonos al mundo de los desmorrianos. ¿Cómo están? ¿Cómo les amaneció? 6623-1646-21. A ver si me comentaron alguna de las preguntas que estuve haciendo en el transcurso de esta hora. A ver qué me contesta la racita. A ver qué tan activos están, qué tan pendientes de la mejor 98.5, si están levantados tempranito como lloviznando, dice.
1: Buenos días, primo. Se me pegaron las cobijas.
0: Ni modo. Ya que ching. Despégatela, loco.
2: Buenos días, primo. Hey. Buenos días.
0: Buenas.
2: Buen sábado. Papas al horno.
0: Papitas al horno.
2: Changa de papa.
0: Eso. Saludos. No sé. Chivichanga de papa, papas al horno. Dice, puedes hacer puré de papas. Si están activos, eso me gusta. Puedes hacer puré de papas. El puré de papas, no todos, la neta, te voy a ser muy sincero, no todos los puré de papas están buenos, la neta lo que es, pero hay unos que sí están bien ricos. Papa con verdura o con chorizo o con bolonia. Ok. A ver, tenemos audio.
3: Qué romántico amaneciste, primo.
0: ¿Por qué?
3: Muy buenos días, que tengas bonito fin de semana y bonita pachanga, míralo. Pues aquí vamos a andar escuchándote, primo. Y pues saluditos, bendiciones y te cuidas, ya tómate café.
0: Ando en eso. ¿Por qué romántico? Pues por lo de si supieras lo bueno que sabe su amor en la cama. Es que yo soy un romántico empedernido.
4: Buenos días, primo, Danielita. Oigan, qué difícil es ganarle a Gonzuki. Me atreví a hablarle ayer, dije, no, si le gano, dije, porque pues, dije, hombre, qué broma la gente que pierde. Oh, no duré nada. Luego perdí. Pero la otra semana me gano una promo. Saludos, chamaco, buen día, buen sábado.
0: Es que tú también, Chuy, ni siquiera está la Daniela, pues por eso pierdes, hombre, no estás en el... No. Necesitamos que te ponga la pila, Chuy. No está ni la Dani.
5: Buen día, primo. Saludos, tu compa el Gachilover. Este sabadito día Poshi. Un saludo para mi compa Mike Rodas Hermosillo, que andan con todo, pero muy especialmente para mi compa de la chamba aquí, para compa Tino Florentino Martínez, del meritito Tazajal, la capital del mundo. Está viendo, ay, primo, ¿cómo la verdad? Felicítamelo, por favor, que soy un escándalo de ese.
0: Arre, ahí está la felicitación, Monchi. Digo tú, Gachi.
5: Buenos días, primata de tres, primo. Hoy tiene el millón. Ando un poquito de veladito ahí porque a veces salí con una música que estoy conociendo, primo. Y entonces nos velamos un poquito ahí, pero vamos al millón, primo. Muy contento porque, como dice el dicho, Dios tiene algo y da algo mejor, no. Y ahí no va el millón, primo. Conociendo a una muchacha y muy buena gente de Oregón. Y pues eso, pensando de ganas a la vida, primo. Te conociendo a la mejor como todos los días. Bendiciones para el Monchi. Primo, la gente le quiero a veces morir una canción de los alameños. Tan pronto yo te vi, por favor, primo, encuéntramela. Y dame a mi niña un abrazo y bendiciones para todos los que escuchan de 98.5.
0: Muy bien, Monchi. Qué bueno que estás conociendo a alguien, Monchi. Para nomás acuérdate, a veces un clavo no saca otro clavo, ¿eh? Quedarse tiempecito también a ponerse machín, pues, ¿no? Y ya sabes que las complacencias son más al rato, Monchi. Tú pide las que quieras, igual no te las voy a poner hasta más al rato. Se me acuerda. Fin de semana se llama Oscar Maidon y el Junior H.

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3: 7 de la mañana ya con 11 minutos. Ya estamos en la segunda hora de programación en nuestro cargo en el This Morning Show. Bienvenidos a los que apenas se van despertando.
4: A ver, tengo mensajes rezagados por acá. Les voy a dar lectura y los voy a escuchar antes de irnos a preguntar algo. Coño. Vamos a ver qué nos dice la recita.
5: Buenos días, primo. La bolsita vale 20 pesos, no. Pero mira,
4: tampoco.
5: Agárrate, lámete la punta del dedo y métele al azúcar, al frasquito de azúcar.
4: Sí.
5: Y lo que agarres, vamos a suponer lo que agarres con el con lo del dedo.
4: Sí.
5: Eso te cuesta 20 pesos. Te lo digo porque un camarada aquí del trabajo fuma.
4: Oye, y eso, ese, o sea, te pone bien loco acá. A la torre, los 20 pesos, dice, buen día, primo. Entonces, 35, a ver. No, ¿cuántos quedamos? 33. Es que la onza, ¿cuántos? No, pues es una feria, como quiera que sea, ¿no? Digo, para hacer la conversión. Dice, buenos días, primo, excelente turno. Esa es la más barata, la droga más barata, Cristaluco. Dice por acá, ¿cómo le haces para estar bien pila en esta mañana? ¿Y qué? Y México no pasa más allá, bro. En primera, ¿cómo le haces para estar bien pila? A veces yo me impresiono de las cosas que hago, la verdad. No, pues es que uno tiene que cambiar el chip. Llega aquí y vienes aflojerado, vienes cansado, ojeroso, sin ilusiones. La vida. Ya te pega unos golpes. Pero ya nomás prende el micrófono y mira. Estaba platicando con una compañera de eso mismo, ¿no? Porque sí, la mañana es como que difícil levantarse, estirarse. No quieres ir a chambear. La neta, yo no veo mi jale. Le voy a ser muy sincero, yo no veo mi jale como trabajo. O sea, no me gusta. Entonces, sí, de repente me pesa porque tengo una vida muy nocturna. Salgo mucho en las noches, juego en las noches y toda la cosa. Intento no desvelarme, pero pues la mayor parte del tiempo es así como que 11, 12 de la noche. 11, 12 de la noche. No, terminando durmiendo como 5. 5 horitas. Ponle un promedio de 5 horas. Entonces a veces sí me pesa. A veces sí el cuerpo me dice, ¡epa! Pero ya estando aquí, pues me aliviano, tengo. Me aliviano. Y le estaba platicando a esta compañera, camaradilla. Y le digo, yo tengo que levantarme, tengo que estar con actitud positiva. Porque ella me dice, y la misma pregunta, ¿no? ¿Cómo le haces? Porque yo cuando llego al trabajo no tengo ganas de socializar con nadie, mira. Que nadie me hable a la bestia. Le digo, bueno, pues yo tengo que estar con la actitud positiva para animar a esas personas margaritas como tú. Y se quedó callada. Leo Riz se quedó callada.
6: Buenos días, mi primazo. Acá andamos echándole todas las ganas.
3: Como debe ser, caballo, ánimo. Actitud positiva, hombre. Primo, échate una rolita del buitre mayor. Buenos días. Muy buenas criaturitas del señor. A ver, raza. Esta no es pregunta incómoda, es pregunta preguntosa. No hay respuesta mala. La verdad es que no. Pero ahora que estuvimos hablando desde el jueves tóxico, desde el viernes del consultorio, bueno, el viernes estuvo más así como de tema de papás y así, ¿no? Hijos, cómo relacionarse y toda la cosa cuando están muy, muy separados. Pero el jueves se dio mucha trifulca con respecto a, pues ahí hablamos de la parejita, ¿no? Y de las cosas que quiere uno y de las cosas que quiere el otro. Porque muchos dicen que somos iguales, otros pensamos distinto y decimos no somos iguales. tenemos que tener mismos derechos a nivel legal, pero también las mismas obligaciones a nivel legal, ¿no? Y así. Pero en tema de pareja, yo quiero saber, para las pocas muchas personas que estemos escuchando en este momento, porque platicábamos de gustos, de estándares, ¿no? Por este tema de que cuánto debería tener un hombre para poder salir contigo, cuánto debería ganar un hombre para poder salir contigo, en caso de una mujer. Y pues hubo respuestas muy exageradas de que 80,000 bolas mensuales y esto y el otro. Y pues, ¿quién los gana? Pues, ¿no? Pues gente con alto poder adquisitivo es la única persona que la gana. Pero la raza de a pie, la raza del diario, tú y yo que estamos escuchando, no ganamos eso. Malaya, pero no lo hacemos. Habrá unos que sí. ¿Quién sabe? Pero yo quisiera saber, así a criterio, a ojo de buen cubero, antes de fijarse, no empiecen con el romanticismo de que yo me fijo en los buenos sentimientos, que tenga buenos valores. ¿Cómo vas a saber que tiene buenos valores si no lo conoces o no la conoces? Quiero saber, en conclusión, la pregunta preguntosa es esta. Quiero saber sus estándares para pareja. Estamos hablando de novio o novia. O más allá, quién sabe, ¿no? Más allá. Pero ¿cuáles son tus estándares, hombres y mujeres, para, por ejemplo, las mujeres, para darle acceso a un hombre? ¿Y cuáles son los estándares de un hombre para decir, esta morra me interesa, esta morrita me llama la atención? ¿Cuáles son los estándares para decir que te llama la atención? ¿Y cuáles son los estándares de las mujeres para decir, bueno, le voy a dar la oportunidad de salir conmigo? Puede ser una lista, no voy a poner límite. No voy a poner límite de cuántas cosas debería tener un hombre o cuántas cosas debería tener una mujer para poder relacionarse con mutuamente, ¿no? ¿Cuáles son? Me intriga y me interesa. 6623-1646-21. No hay respuesta buena, no hay respuesta mala, solamente son estándares de cada uno. Pa' gustos colores, y a mí dices, no, pues que tenga buen cuerpo, pues es un estándar, que esté gordita, o que el vato pues sea, que se trabaje, que huela rico, todos esos tipos de detalles, estándares para poder darle acceso a una persona, hombre o mujer, para ser tu pareja. Si hay alguna persona de la comunidad, pues también, tú como hombre, si te gusta otro hombre, ¿qué tendría que tener? ¿Cuáles son tus estándares para poder decir, este vato me llama la atención? 6623-1646-21 y también las mujeres, ¿no? Nota de audio, texto, si no quieren que salga su voz al aire. Para evitarse alguna vergüenza, no sé cómo ustedes quieran. Vámonos con música, 6623-1646-21. Las piedras rodantes, la pegadora. Estándar. ¡No, hombre! Buena onda, no puede ser así, güey. No creo, pero bueno, ya te lo decimos.

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0: 7 de la mañana con 32 minutos, 7 con 32. Hoy haciendo pregunta preguntos. Me hacen una pregunta también así como que de, también de interés. Y también la contestamos, hombre, no pasa nada. Ya viene junio. Dicen, primo, ¿vas a registrar tu línea telefónica? Según yo, ya debería estar registrada. Porque pues tengo plan. No soy de prepago. No tengo pensado hacerlo. Ni me han mandado mensaje en mi ¿cómo se dice? Mi compañía de que registre tu línea telefónica para evitar alguna situación. Entonces, no sé ustedes. ¿Tienen prepago? ¿No tienen prepago? ¿Tienen plan? ¿Lo van a hacer? ¿No lo van a hacer? También es buena pregunta para contestar. ¿Cuáles son tus estándares para decir, me interesa la morrita? ¿Cuáles son tus estándares para decir, le voy a dar entrada a este vato porque tiene qué? ¿Qué es lo que tiene? ¿Qué es lo que tiene? Vamos a ver qué nos dice la raza.
1: Buenos días, primo. Pregúntale al Rino.
0: ¿A cuál Rino?
1: A ver cómo le hace.
0: ¿Para qué? A ver, dame contexto. ¿A qué Rino? ¿Cómo se llama el Rino? ¿Y qué es lo que hace? ¿Para qué? ¿Para qué? Dice. No, compadre. No, compadre. Buen día, primo. Con que respire. No. Luego las morritas nos dicen que somos muy básicos. O sea, algo debe tener. No creo que nomás con que respire te vayas a echar a lo mejor una viborilla de cascabel. A lo mejor ni te gusta. ¿Cómo que con que respire nada más? ¿Cuánta desesperación hay en esas palabras? No tienes ningún estándar, ¿en serio? No creo. ¡Fuga, paquero, baby! A trabajar. Sale, Santi. Échale ganas. Échale ganas a la chamba. Ánimo, actitud positiva. Y saludos para la raza de Kerbabs. Dice por acá, hola, buenos días. Le pueden mandar un saludo para el señor Víctor Duarte, policía en Ure, Sonora, junto con su compañera Viridiana Castillo. ¡Claro! Y pongan la canción de Tengo Tres Viejas, señores, viviendo en la misma casa. Esa. ¿A poco sí? Bueno, por algo le dicen, Víctor, tocayo. ¿Cómo así? ¿Cómo así? Tres morritas. O a lo mejor tiene tres mujeres en su casa, ¿no? Su mamá, su pareja, una hija. Tal vez. ¿Quién sabe? De parte de la Viridiana, fierro, Viridiana Castillo. Están escuchando. Saludos hasta Ures. A ver. Dice por acá.
2: Primo, el Ruino se quedó para radio, que todo el tiempo hizo solo para los ruinos. Ese señor es el Ruino.
0: Ajá. Pero no, ni se ha reportado el Ruino. Bueno, aquí no se ha reportado, no ha dicho nada. ¿Cómo tienen coraje, plebe? Ni se ha reportado el Ruino, el Macpato, el Ruino Mayor. No se ha reportado para nada. ¿Pero qué pasó? No tengo contexto. No tengo situación. Mira, dice por acá un mensaje. Me imagino que es una mujer. Y dice, mira, primo. Si yo, ya que lo vas a poner así como que no hay, que no sea con los sentimientos, porque eso se conoce más adelante. Sí, es que eso se conoce más adelante, pues. Sí, es de buenos sentimientos, los valores que tenga, cómo te trate, pero ya es como que ya le diste entrada, ¿no? Pero ¿qué tiene que tener esa persona para que tú le des acceso a algo más? Para que le des una primera cita, una segunda cita, una tercera, para que vaya más allá, ¿no? Como mujeres. Y como hombres, que debe tener una morra tus estándares para decir, me interesa esta mujer. ¿Por qué? Nomás porque respira. No creo. Dice, me gusta que sean más altos, que estén atléticos, no muy gorditos ni muy fuertes. No dice la palabra fuertes, pero pues ahí está, ni muy fuertes. Que sean guapos, carismáticos, que sonrían mucho. Eso me llama mucho la atención. Y si sabe bailar, mejor. Ándale. Por ejemplo, ahí están esos son estándares a primera vista. No lo conozco de nada, no la conozco de nada, pero pues se ve que es, pues está alto, que es lo que le llama la atención a ella, que sea una persona alta. No dice tanto, no dice cuánto de altura, pero que sea alto. Me imagino más alto mínimo que ella, ¿no? Más alto mínimo que ella, carismático, que sonría mucho, que esté guapo, que no sea muy gordito ni muy flaco, que sea atlético, que se le vea bien más o menos el cuerpecito y que sepa bailar. Eso en primeras impresiones pues llama la atención. Entonces eso te puede dar acceso a esta morrita, ¿no? Esos serían sus estándares en principio, sin conocer a la persona de nada. Ya más adelante pues empiezas a ver pues en cuestión de valores y sentimientos y esto y el otro. Bueno, no creo que sean tan difíciles de cumplir. Hay oportunidad. Mejor vete, quinto o cinco norte.

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0: 8 minutos nos separan para que den las 8 de la mañana, 8 para las 8, que no se le haga tarde, sea lo que sea que vaya a estar haciendo el día de hoy, sábado. Y acá andamos respondiendo varias cosas. ¿Qué si vas a poner la... ¿Qué si vas a... a registrar tu línea telefónica? ¿Qué, cuáles son los estándares para que una persona se pueda acercar a ti si eres mujer? Con intenciones de, pues, ir más allá, parejita, conocerse. Y también, ¿cuáles son las, tus estándares para que te llame la atención una morrita? Y demás. Dice por acá, buen día, primo. A mí me llama la atención, fíjate, para que vea, las morritas están diciendo sus estándares ahorita, para que pongan ojo. Bueno, más bien oído. Para que pongan oído a las morritas. Buen día, primo. A mí me llama la atención los muchachones más altos que yo. Que se vea que son chambeadores. Y, por supuesto, que sepan bailar. Tres cosas, requisitos. No son tantas. Para que vean. Más altos. Trabajadores. Y que sepan bailar.
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0: Vámonos con la receta, se llama Malas Decisiones.

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0: 8 de la mañana ya con 11 minutos, 8 de la mañana con 12 minutos, ya estamos de retache aquí a través de la mejor FM 98.5 y pues ya dándole crana a la grana este sabadito de relax, sabadito de pregunta preguntosa, no tan incómoda la neta, porque pues cada quien tiene sus estándares y pues a conveniencia, vamos a decirlo, ¿por qué no? A mí me gusta más que esté de esta manera. ¿Qué tiene? Oh, pero es que discrimina, hombre. Dice por acá, a ver, tengo mensajes desde tempranito. Buenos días, buen día. Buenos días, dice, primo, porfa, felicita a Fernandita Bracamonte, que hoy es su cumpleaños, casi llega al cuarto piso. Ándale. Bueno, nomás puso el cuarto, ¿eh? Digo, casi. Dedícale, por favor, una felicitación. 30, hombre, ya lo pusiste del cuarto piso, apenas tiene 30. Ah, no, quiere la canción de 30 años con Sergio Vega. Ah. De parte de su mami, que la ama y que la quiere mucho, fierro. Para Fernandita. Ay, la Fernandita, que casi llega al cuarto piso. Dice por acá, mira. Es perfil, tiene perfil de hombre, de un hombre, no sé si sea hombre o mujer. Es hombre. A mí me gusta una mujer que se dé a respetar, que no le guste llamar la atención y sobre todo seria, pero alegre. Seria, pero sonriente. Por ejemplo, hay morritas, como siempre digo, el pa' gustos colores. Hay morritas bastante, bastante guapas, atractivas. Muy guapas. Y esto, pues, en primera instancia, pues te llama la atención, ¿no? Pues, cumple tus estándares. Si te gustan cabello rubio, negro, rojo, castaño, no sé. Pero si se te hace atractiva la mujer, nosotros como hombre somos más visuales. Simón, una morrita guapa, a mis gustos, a mis preferencias. A mí, en lo personal, si la morra, sin conocerla, si la morrita sin conocerla, me llama la atención, se me hace atractiva, pero veo que es más mal hablada que yo. Bye. No sé por qué, y la neta, bueno, sí sé por qué, la neta no se ven bien. No se ven bien. Pa' gustos colores. Y si se me ofende alguna, lo lamento. Pero que la morrita hable como vato. Es que ¿por qué ustedes? Y pues sí, nosotros somos así, ni modo. Ni modo. ¿Qué quieres que te diga? Pero si empiezas a decir más groserías que yo.
1: Dame que calate la hora, dígame la pena.
0: No. Se te acabó el atractivo. Pa' mí. No me gustan. Esos son mis estándares. Dice.
2: Oye, primo, 90-60-90. Compláceme con el duelo perrón de ahora. Resume el Monchi. Competí contra el Monchi. Saludos. Ay, que sean flaquitas, de buen corazón. Y un poquito ahí el picor de que sea ahí. Celosita ahí. Para que haya sabor en la relación, ¿cómo la ves, primo? ¡Saludos!
0: Está bien, pero eso no vas a saberlo hasta ya conocerla. O bueno, quién sabe. Eso del buen corazón, pues no vas a saberlo hasta que ya la vayas conociendo. Si es de buen o mal corazón, hasta no estar ahí te vas a dar cuenta. Pero en primera instancia, pues el atractivo visual, flaquita, así, el otro. Está bien. Estándares. Dice.
3: ¿Qué tal, primo? Buenos días. ¿Qué hay que hacer en este primer fin de semana sin expo, sin fiestas del Pitic? ¿Qué hay que hacer aquí en Hermosillo?
0: Pues salgan el cochori, salgan el... no sé. Es quincena. A muchos ya les pagaron las utilidades. Vayan ahí con la familia al río. Una carnita asada. Llévense una hielera. Disfruten a la familia, también se vale. si quieren fiesta, pues en cuestión de fiesta, muchos pueblos creo que tienen bailecillos acá. Viene el baile ranchero de Ures. Saludos para la raza de Ures. Me invitó una morrita, pero no sé si vaya a ir. Y pues así, que te digo, salgan a un barecito, unos camaradas, hagan una reunión de compas, de no sé, morritas también, una fiestita en su casa, o salgan a un bar, o no salgan.
4: Primo, que no sea amarga y que no sea tóxica, nomás con eso.
0: Fíjate que sí es cierto. A mí a lo mejor me pueden descartar, lo podría decir de esta manera, a mí a lo mejor a simple vista me pudieran descartar porque la mayoría de la gente que me conoce dice que tengo cara de ¿no? ¡Hora! Pero soy buena onda. Pero la mayoría a la primera percepción que doy yo es como que tengo cara de pocos amigos, cara de mamuca. Simón, entonces por eso, al verme, a lo mejor sí, pues ahí baila y está ahí, todo el rollo, pero no me voy a acercar o no voy a dejar que se acerque porque tiene cara de mamá. Pudiera ser. Entonces también una morrita se puede descartar de esa manera, ¿no? O sea, si tú la ves, está guapísima, te gusta, todo, cumple todos tus estándares y toda la cosa, a simple vista, pero de repente hace una. Pues también, ¿no? Tiene cara de mamuca, de que no te va ni pelar. Pues ya la descartas antes de ir para allá, antes de acercarte. No, vale más que no. Que puede ser todo lo contrario. A lo mejor y te ve y te dice, Simón, todo bien, y este y el otro. Pero pues el que no arriesga no gana. El que no arriesga no gana. Ni modo, para eso está. Uno tiene que ser el que va y toma la iniciativa. Buen día, una mujer muy, muy, muy, muy, muy, muy, muy, muy, muy, muy, muy, muy, muy, muy, muy, muy, muy, muy, muy, muy, muy, muy, muy, muy, muy, muy, muy, muy femenina, es lo mejor. Y simplemente que se sienta el apoyo y que crea en uno, de ahí para adelante, todo lo que escurre es miel. Fíjate que sí, una mujer femenina. A mí en lo particular, la neta, sí me gustan las mujeres muy, muy femeninas, pero me gustan... no sé, como que medio entre femenino y sensual. ¿Cómo te explicaré? O sea, que tengan algo de intriga. Que me cause misterio, ¿verdad? ¿Cuál fue la pregunta? ¡Hola, perro! Tengo la cara nomás. Tengo la que. A ver, ¿cuáles son tus estándares, Canelo? Para que digas tú, esta morrita. Digo, sin meterte en problemas.
5: Pasa nada, me está escuchando
0: de todas formas. ¿Cuáles serían tus estándares para que dijeras, esta morrita me llama la atención? No la vas a conocer, obviamente, de sus valores, porque no los conoces, que sea de buen corazón o no, que sea mamuca o no, pero tus primeras impresiones para decir, me llama la atención para ir a arriesgarme a que me diga no.
5: Que tenga una bonita sonrisa.
0: Sonrisa.
5: Que tenga. Que sea coqueta, sí, como no.
0: Ok.
5: Que tenga bonita mirada.
0: Ok.
5: Que tenga nalguita.
0: Más que boobie o menos que boobie.
5: Parejo la cosa.
0: Pareja la cosa. Sí, no importa si tiene más pompa que boobie.
5: No importa.
0: Pero si tiene más boobie que pompa.
5: ¿Y por qué no?
0: No me ha pasado, pero.
5: No, pues.
0: Fíjate qué curioso. A mí ya me atrae más una buenas pompas piernas que las boobies, la neta.
5: Las caderas.
0: Unas buenas caderas me atraen más que una pechonalidad. Pero anduve con una pechonalidad sin pompis.
5: ¿Qué caray?
0: A veces tengo malos ratos. Pues ahí están las cosas. Vámonos con el último mensaje que tengo por acá. Dice:
6: buenos días, primo. Buenos días. Espero que tengas un excelente sábado.
0: Igualmente.
6: Y estás teniendo un excelente turno. Parece que dice que si ya no hay fiestas del Piti ni Expo, que se acuerde que hay baile en la Colorada el día de hoy, que dicen que es hasta el amanecer.
0: Adiós, me voy al amanecer. Pues ahí está, mira. Ahí está. Ahí bailongo. Ahí bailongo, así que si quieres, jálate la greña. Vámonos entonces, hasta aquí la pregunta preguntosa el día de hoy. Vamos a corte. 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Vamos ahora sí a corte y regresamos.
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1: Let's get ready to rumble. Gentlemen, welcome to the ring. El cuadrilátero de la Mujer FM 98.5 ya está listo y preparado para recibir a los grandes exponentes del regional mexicano. O si hay alguna sorpresa por ahí, que se van a disputar en esta mañana de sábado. De hecho, hay retador. Monchi, compa Monchi, te andan hablando para un reto, Monchi. El Chuy, mi compa, el Jesús Cones, te anda queriendo retar, compa Chuy. Ahora sí, jálate la greña con el reto que le hiciste al compa Monchi. A ver si se reporta el Monchi y quiere aceptar el reto. ¿Quieres? Tú jálate la greña primero, haciendo la presentación de tu canción. Y a ver si el compa Monchi se reporta. En dado caso que no se reporte el compa Monchi y haya otra persona que quiera subirse al cuadrilátero, lo puede hacer. Pero primero, mi compa Jesús Cons, hazme el favor de mandar tu audio con la canción que estás solicitando, si es que me estás escuchando. Te voy a dar 5 segunditos. 5, 4, 3, 2, 1. Suerte para la próxima. Bueno, tenemos otra persona que está por acá mandando audio. A ver, qué onda.
2: Si no se reporta con Pamonchi, yo me subo ahí con la casita de los hermanos Vega ahí.
1: ¿Pero cuál? ¿Cuál? La canción de los hermanos. Tienen muchas. ¿Cuál canción de los hermanos Vega? Ni modo. No se pusieron las pilareñas. Hubo reto, pero pues no salieron ahí ni uno ni otro. A ver, ¿qué canción de los hermanos Vega?
2: La casita. La casita.
1: La casita, fierro. Las cosas en calor, viejo. Porque si no, mira, aquí no amanecemos. Vámonos entonces con esta rolita. Esta rolita que se llama más o menos... Ah, ¿qué dice más o menos así? Ahí te va.

0: Fierro, a ver, ¿quién reta a Leperchan? ¿Quién reta a esta canción de los hermanos Vega que se llama La Casita? A ver, tengo varios audios, a ver.
1: Buenos días, primo. Buenos Quiero días. La canción de Conjunto Primavera, Hoy Como Ayer. Por favor, saludos desde Natura.
0: Hoy Como Ayer. Diferente. Pero vamos a ver de qué cuero salen más correas entonces.

0: Rikis, es momento de votar. 6623-1646-21. Los hermanos Vega, la casita, hoy como ayer, conjunto Primavera. Solamente votos, ya no peticiones. Ya no peticiones. A ver, ¿será voto esto?
1: Conjunto Primavera.
0: Conjunto Primavera, Fierro Machuca. Nos vamos a ir en cortito, como a 10. No,
2: la casita, primo, la casita.
0: La casita, Fierro. Se hace la machaca, dice.
2: La dos.
0: Conjunto Primavera, se hace la machaca. Ahora. Dice.
3: La casita.
0: Den. La casita. A ver si me están yendo para arriba. No, acá está. Dice.
3: Conjunto Primavera, segunda.
0: Fierro, Conjunto Primavera, dice.
4: La casita, primo, la casita.
0: La Kazuki, va cerrada la cosa.
4: Primavera, primo.
0: Fierro. Ana, toma y daca. Pumpas. Están así.
5: Buenos días, por el Conjunto Primavera.
0: Ahí está tomando ventaja, Conjunto Primavera, dice.
6: Buenos días, primo, por la primera. Me alcanzó el tiro ese, hubiera estado mejor la... La casita contra Corazón de Oropel de Sergio Vega. Eso hubiera estado buena.
0: Ponte las pilas. Súbete al cuadrilátero, ponte los guantes y rápido, compa.
1: La dos, primo.
0: Porque aquí, mira, la opinión sale sobrando. ¡Súbase al cuadrilátero!
3: Hermanos Vega, obvio.
0: Hermanos Vega, Fierro, dice.
7: Hola, primo, buenos días. Conjunto Primavera.
0: Mira. Dice.
8: Buenos días, primo. La casita.
0: Dice.
3: La segunda.
0: Conjunto Primavera tomando ventaja, pero no va tan lejos los hermanos Vega.
9: Vámonos con la casita.
0: La casita, dice.
4: Conjunto.
0: Conjunto Primavera está a uno de ganar. ¿Será? ¿Será que este voto es el que le da el champion?
3: Conjunto Primavera.
0: Pues ahí está, mira. Pa' gustos colores, compadre. Tuvo muy parejo. 10-7 quedó la situación, pero se lo llevó nada más y nada menos que Conjunto Primavera. Insisto, pa' gustos colores. ¡Vámonos, Ricky! Se llama Hoy.

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1: La mejor 98.5, ¿cómo están? Qué gusto saludarte y acompañarte el día de hoy en este sábado. Acá, a nombre de Oscar Picot del Canelo en Unidad Móvil, Lore por acá y una servidora, Eileen Martínez, acompañándote durante esta hora. Y es que hasta las 10 de la mañana, yo quiero que tú pongas mucha atención porque a lo mejor has estado posponiendo tus estudios, a lo mejor y no quedaste en la carrera que querías, a lo mejor y dices, ¿sabes qué, Eileen? En esta ocasión ya estoy más decidida a estudiar alguna carrera, alguna licenciatura. 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Y decirte que si tú estás pasando, transitando por la Reforma, andas por acá cerquita, éítale, ay, pues los invitamos, o sea, todos los mandilones que lleguen, porque les vamos a regalar obviamente su mandil aquí de la mejor 98.5, llegue y me dices, Aileen, la verdad es que yo sí soy bien mandilón, quiero mi mandil y con mucho gusto aquí te lo regalamos. 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Regresamos a cabina porque tú lo dices, somos la mejor.
2: Muchas gracias, Aileen, muchas gracias, thank you very much. Te recuerdo que el próximo sábado 6 de junio en la Arena Sonora se vive una experiencia boxística, una gala. 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Hay artistas invitados sorpresa. Vámonos a música. Llega Marco Antonio Solís, se llama Invéntame.

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2: 9 de la mañana ya con 10 minutos, la hora de las complacencias, ahora sí, 6623-1646-21. Para que se empiecen a reportar pidiendo alguna cancioncita que tengamos por acá en la programación, muy importante, ¿eh? Y estén bien pilas. Tenemos control remoto con Lenín Martínez. Pero vamos a intentar complacer a los más posibles, Simón. 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Pónganse las pilas. Pilas. Todo por nota de audio, paro. Todo por nota de audio para que se escuche su voz melodiosa. Dice.
3: Primate, puedes complacer con una rolita de Encontré la Cadenita con el grupo Bacanora.
2: La Cadenita. Carmen, encontré la cadenita con el hilo de enero que tú me regalaste, Carmen, que tú me regalaste, fierro. Ya la tengo por acá. Vámonos con otra, dice.
4: Primo, buenos días. ¿Me puede poner la canción de Los Dos Carnales, Me Derrito, por favor?
2: Me Derrito, fierro. Derrito. Hoy Derrito. Arre, arre, arre, arre, arre. A ver, otra más, otra más.
5: Qué casualidad. Qué casualidad, Ramón Ayala.
2: Qué casualidad que nos encontramos. Casualidad. Qué casualidad. De Raymond Ayala. Arre. Una más. Una o dos más, a ver.
6: Primo, primo. Ayer la vi por la calle. Con los rileros del norte.
2: Por la calle. Dice. Ayer la vi. Vieran qué feo se siente. La tengo con la banda MS. Te la pongo con la banda MS. Y a ver.
7: Primo, por favor, quiero la canción de Suerte Tenido de Los Alegres de la Sierra.
2: Suerte tenido de conocerte. Suerte he tenido de conocerte. Fierro. Bueno, vámonos con esas. Vámonos con esas. Sí. Vámonos con eso para andar al cienón e irnos ahí poco a poquito. Vámonos, Ricky, entonces.
8: Para todos los que quieren,
2: ahí va la cadenita. Carmen.

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2: 9:32, ya la última media hora de programación a mi cargo. Y en esta ocasión, ya te lo sabes, como todos los fines de semana, pues tú haces la programación, Simón. Así que a reportarse con los últimos cancioncitas. Yo creo que unas cuatro canciones, ya a lo mucho, demasiado.
3: Primo, una de la arrolladora, por favor, la que tú quieras. Gracias.
2: Una de la arrolladora, qué joder, qué difícil me la pusiste. Arrolladora. ¿Cuál es tu padre de la arrolladora? Esta, mira. Esta es tu padre. Esta. Ponga la cabecita dura. Esa mera. A ver. Ya se la saben por nota de audio, dice.
4: Primo, la de cabrón y medio o la de tocando tu piel, porfa, un parillón.
2: Creo que no tengo ninguna de las dos. Creo, a ver. Ah, no, sí, con Cristian Nodal. ¿No? Bueno, ¿qué me sale con Cristian Nodal? ¿No? Y ni modo. A ver, otra.
5: Primo, ponga una de Pancho Barraza, la que sea.
2: Puta, loco. A ver.
6: Primo, ¿qué huele? Buenos días, primo.
5: La de tu eterno enamorado, dedicada para ahí la radio.
2: Mira. Para ahí la radio. A ver.
7: Primo, buenos días. Una rola de Después de ti, ¿quién?
2: Buena rola esa. Después de ti, ¿quién? Fierro, pues vámonos con esas. Vámonos con Rolita, me lazo con Lailín y seguimos con las complacencias. Esta ya la tenía pendiente. Vamos.

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1: 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Regresamos a cabina porque tú lo dices, somos La Mejor.

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Bueno, ahorita nos enlazamos con Aileen Martínez, ahorita nos vamos con Aileena. Por lo pronto, yo ya me voy a despedir, que tengan un excelente y riquísimo fin de semana, pero no se van a deshacer de mí tan fácil, porque ahorita a las 11 voy a estar en un punto de la ciudad. Está bueno. Así que atentos a la mejor FM 98.5 para que estén al pendiente de la mejor 98.5 y que estén en sintonía en todos y cada uno de los programas. Híjole. Voy a ir a música y ahorita me lazo con Aileen, ¿qué onda? Estará haciendo el live.

¿Qué rollo? ¿Están haciendo la época? ¿Lo mando o no lo mando, pues? Bendita tecnología, ¿no? Yo si no me contesta, pues me voy a tener que ir a música. Intenta enlazarme con ella de volada, porque... ¿Qué está pasando? ¿Qué está sucediendo? A ver. Ahí me andan mandando mensajes.

Ah, pues buenas tardes. Bueno, buena música, me despido y ahorita en algún momento me enlazo de nuevo para terminar el control remoto. Eterno enamorado, Banda Maguey, yo soy el primo. Ahorita nos escuchamos.

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17: 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Pues bueno, si no, yo me tengo que despedir, muchísimas gracias por su atención, director, ¿algo más que segregar?
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17: 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Yo me despido a nombre de Lore, al nombre por acá de Canelo, ahí en cabina, muchísimas gracias. Mi nombre es Eileen Martínez, que tengan un excelente fin de semana. ¡Chao, chao!
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0: haciendo aquí tú, primera?
1: Quítate. ¿Eh? Quítate, vas a fallar.
2: Ay, no, perro, eso sí. Antes que nada. Tan macisita. Buenos días. Bye.
0: A las 10.
2: Ajá.
0: 11.
2: Sí.
0: Voy a meterme en tu espacio.
2: ¿Tienes control remoto? Sí. Qué padre. Tú métete donde tú quieras. Bye. Tienes permiso.
0: ¿Tienes chance? ¿Puedes?
2: No puedo, pero lo voy a intentar. Rabiosa. Antes que nada. Buenos días.

0: días, chamacos. Buenos días, ¿cómo están? Qué gusto saludarlos el día de hoy. Oigan, un poco extraño me siento saludarlos a esta hora, pero bueno, andamos por acá con toda la pila, sábado, fin de semana. ¿Cómo andan, Qué show, ¿todo bien? Espero que sí, que andes súper bien y ojalá que me puedas acompañar. Hoy voy a cubrir el espacio del Gotsuki de aquí hasta las 2 de la tarde. Entonces, el plan es que la pasemos muy bien. El plan es que disfrutemos muchísimo estas horas de programación, así es que te invito para que me acompañes, que estés conmigo, y si te quieres comunicar, claro que por supuesto que lo puedes hacer. El WhatsApp en cabina ya está disponible, 6623-164621. Te lo digo un poquito más lento. 6623-164621. A ese número te puedes comunicar conmigo el día de hoy. ¿Quieres una canción? Única regla. Que es una canción perra, no nomás que tú conozcas, porque luego me salen con unas canciones que digo yo, ajá, existe. Si existe, la busco. Pero bueno, el punto es que hay que quedarnos aquí, pues, sacando cubre, ya te la sabes. Los sábados la dinámica es un poquito distinta, no hay mitotito el día de hoy, pero sí la podemos pasar muy bien, pues, musicalmente hablando, obviamente. Obviamente, así es que hoy tengo mucho que platicarles. Ahorita voy con los mensajes. Denme chancita nada más. Fíjense que tengo información muy buena para ti. 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Ahora sí, vámonos con los mensajes rapidísimo. ¿Qué dicen por acá?
1: Primero que nada, buenas, buenas. Ah, no, es antes que nada, ¿verdad, Charlie?
2: Sí,
1: buenos días.
2: Good morning.
1: Que tengas bonito turno. Gracias. Aquí vamos a estar escuchándote.
0: Me parece perfecto. Buenos días, hermosa. ¿Me puedes poner el flor de naranjo? Belén, voy a agarrar una memoria, voy a meter 250 veces la canción esa y te la voy a regalar. Oye, tienes 3 años pidiéndome la misma. Ahí te la pongo, pero hay que agarrar otra, ¿no? Hay que traumarnos con otra canción, digo yo. Digo nomás así como un consejo, tómalo, pues no me lo tomas a mal. Pero ahí te la pongo. ¿Tenemos audio?
3: Buenos días.
0: ¿Tenemos audio?
3: Charlie, buenos días, mi amigo, buenos días. Aquí mira, cambiando la aplicación. Hazme el paro con una canción. Eslabón por eslabón, por favor.
0: Unidos como cadenas.
3: Buenos días, gordito.
0: Pasó.
3: Ya me perdonaste antes que nada.
0: No.
3: Ahí un saludo para toda la ola de mayates de Paquete Express.
0: ¿Y a tu novio también?
3: Te amo.
0: ¿O con el que te cacharon ayer? ¿O para él no hay saludo? Digo, nomás es una pregunta pues que tengo. ¿Cómo se llamaba el que me dijeron? Ya ni me acuerdo. Buenos días, mi hermoso Charlie, que tengas un bendecido día. Te mandamos saludos, mi marido Noé y yo. Saludos, Noé, también para ti, hermosa. Saludos, Marta. Buen día, hola Julio, buen día. Buenos días, hermoso, ¿me podrás poner la canción Mi Novena Maravilla? La Novena Maravilla con Remy, claro que sí, ahí la ponemos. Con eso voy a arrancar, buena rola.
4: Buen día, Charlie, la de Tres Mares y Dos Ríos con Laberinto, por favor.
0: Muy bien. Tirin, tirin, tirin, tirin, tirin, tirin, tirin, tirin. Tirin, tirin, tin, tin, tin, tin. Carlos, muy buenos días, que tengas un excelente día. Te amo y todos los días pienso en ti. Aunque te emperre que no te mande mensaje. ¿Me puedes poner, dice, el inicio del final de Alfredito Olivas? Claro que sí, ahí te la pongo. Un abrazo y un beso. Ay.
2: ¿Qué ha habido?
0: Ay, ay, ay. Ay, esta voz. Ay.
2: Precioso, hermoso, mi amor, y chiquito, chiqui baby, my love.
0: Ay, ay,
2: osito, cariñosito.
0: Ew.
2: Oye, ¿qué onda es?
0: Hola.
2: Me quedé con una duda el día de ayer, Charlie.
0: ¿Qué pasó?
2: ¿Quién fue el desgraciado que te hizo enojar? Ahí le pegaron unos garrotazos en el lomo.
0: El Elian.
2: Es la pregunta que tengo yo, pues me quedé con esa duda, pues.
0: El Elian.
2: Fue la fregada. ¿Cómo pueden hacer? ¿Cómo puede lastimar tu corazoncito de pollo, tesoro, hombre? Fregado.
0: ¿Qué te
2: digo? Oye, ya que no por aquí.
0: ¿Qué onda?
2: ¿Qué onda? ¿No me quieres poner una rolita?
0: ¿Cuál?
2: La de las mil y una noches con Santa Cecilia. O para andarla bailando de cachetito así.
0: Las mil y una noches.
2: Tranquilito, bien despacito. Así. ¡Ay, loco! Contigo. Ya me vi.
0: Luna no soñó. Ni tú, ni yo. Ahí te la pongo, déjame buscarla con la Santa Cecilia porque la tengo con otro grupo. Pero ahí la busco y te la pongo. Eliel, algo así se llama, que no, es cierto. Mira, no se les olvida nada, perros, no, también atentos al mitote. El Eliel. Elian, una pregunta, también le manda saludos muy especiales y beso y abrazo al Eliel. Digo, nomás es pregunta, pues es una simple curiosidad, no creas que por otra cosa, ¿eh? Creas que es por otra cosa. Buenos días, agrega bonito día. Gracias, Araceli, que te agregamos con mucho gusto.
5: Buenos días, Charlie.
0: Buenos
5: un saludo
0: días.
5: La raza de la tortillería, la oiga, que andan chicoteada.
0: ¿Cómo se llama la tortillería? No entendí. A ver, otra vez.
5: Buenos días, Charlie. Un saludo a la raza de la tortillería, la oiga.
0: La oiga.
5: Que andan chicoteada.
0: La oiga, así se llama la Olga. Oiga. Tantos nombres curados para tortillerías, pues, como le pusieron, ¿verdad? Digo yo, pero saludos, chamacos, qué suave. Yo una vez, historias que nadie sabe, yo enfrente de la casa, creo que ya les había contado, había una tortilla de harina, y yo soy bien metiche, pues, y yo quiero aprender de todo, ¿saben cómo? Yo soy así, pues, yo digo, ay, ¿esto cómo se hace? Y aprendo, porque me gusta, no me gusta quedarme con la duda. Y en eso, que le digo a la, me hice bien amigo, pues, de mi amiga la Angélica, o el Guin, que le mando un beso y un abrazo, que la quiero mucho, ahorita está allá en el pueblo, mira, alemán. ¿Qué onda, amiga? Le dije, no, le faltó un trabajador un día, ¿quieres que te ayude? Pues yo ahí me la llevaba con ella, pues yo llegaba así de que yo le decía en la casa a mi tía, aviéntate unos frijolitos refritos, ¿no? Porfis. Pero machín, chale manteca, chale queso, chale todo. Y ya nomás me cruzaba yo con los frijoles a la tortillería, ir a la tortilla recién hecha en el comal. Una embarrada de frijoles, van a querer. El taquito, ya sabía yo cómo se hacía todo, pues. Y me dice la Angélica, mi amiga, oye, pero fuera de la radio, mi familia y amigos cercanos me dicen Carlos. Y me dice, oye, Carlos, pero sí, es que tiene su rollo. ¡Préstame la pala! Ahorita te voy a callar la boca, le dije. ¡Préstame la pala! Y que me la presta y empieza a aventar un tortillerío. ¡Ey, bájale! Le dije, soy nuevo, pues. Aviéntame de unas 3-4, pues me llenas el comal. Son 16 tortillas las que caben. ¿Y quieres que esté con el brazo sin parar o qué onda? Le dije. No, pues aviéntame de unas 3-4 y te hago el pariente. Y aprendí a hacer, sigues aquí. Ay, tú, y sigues al aire. Pero qué bueno que entraste.
6: ¿Qué crees?
0: ¿Qué pasó?
6: Sí, la dije.
0: Hoy.
6: No,
0: tampoco. ¿Sí?
6: A las 9:11 la dije.
0: Ah, ¿fuiste a checar?
6: Fui a checar.
0: Muy bien.
6: Ya le iba a decir.
0: Ya le iba a decir. Este fallaba pesado.
6: Gracias, precioso.
0: De nada, cuídate mucho que te. Ay, una vueltecita. Si la gente te viera, perro. Oigan, entonces así me la aventé yo ahí, que aprendí a hacer tortillas. Entonces muchos saludos a los chamacos de la tortillería, que no entendí cómo se llama, pero ahí nos están escuchando. Ah, y luego cuando ya terminamos de hacer todas las tortillas, ¿qué onda? Le decía yo, un desayunito. Nos poníamos a hacer ahí, pues, de que huevito con jamón, así diferentes cosas. Y luego el taquito, hacíamos el burrito y lo poníamos en el comal así doradito. ¡Algo bien! ¡Vámonos con música! Son las 10 de la mañana con 16 minutos. Llega nada más y nada menos Alfredito Olivas. Inicio del final. 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

0: estoy de regreso aquí nomás en la Mejor FM 98.5, 10 de la mañana con 30 minutos. Qué bueno que siguen con nosotros y síganse comunicando también al WhatsApp 6623-164621. Vámonos con algunos mensajes que ya tengo por acá. Tirin, tirin, tirin. Espérenme tantito. No se me desesperen, por favor. Estoy haciendo aquí un movimiento. Ahí está. Dice por acá: buenos días, Charlie. Saludos y bendiciones para todos. Una canción de Jenny o Marisela, por favor, la que se te antoje. Eso me gusta. Cuando me dejan, ¿no? Cuando me dejan la opción de elegir una perrona. Ahí ponemos algo de Jenny Rivera con mucho gusto. Y de Marisela también, ¿por qué no? Hoy podemos hacer de todo. Hola, Charlie, buenos días. ¿Me podrás poner con qué derecho de los Tigres del Norte? Claro que sí, ahí la busco y te la pongo. ¿Tenemos audio?
1: Buenos días, Charlie. ¿Qué onda? Mismo, trabajando aquí en el día y dando vueltas para arriba y para abajo.
0: Eso es todo. Bonito día, bendiciones.
2: Charlie, Charlie, precioso, buenos días. Ya perdona, Lelian. No, ahorita no. Andaba muy triste el amiguito porque dice que ya te perdió.
0: Sí, pues sí, qué bueno que ya sabe. Que se vaya ahí con su Eliel, que siga ahí de cariñoso con él. ¿A mí qué? Ni modo, cosas que pasan. Tantos nombres que hay para tortillerías y si todas se llaman San Judas. Uy, es cierto, hay muchas tortillerías que se llaman San Judas. Charlie, yo también quiero una de esas que dijiste, de marraja de frijoles. En la tortilla, claro, ¿no?
3: Primero que nada, buenos días.
0: Buenos días, negro.
4: No me puedo contener, mi Charlie. No me puedo contener. ¿Cómo quisiera amasar contigo, en serio?
0: Ánimo. Ya sabía yo, negro, que iba a salir con una barbaridad. Ya sabía. Saludos, negro.
5: Si sigue así, Charlie, voy a dejar de chambear. Voy por una celada.
0: Ah, poco. Tan temprano. ¿Y la que sigue? Cállate la boca con la que sigue. Cállate la boca, no te la esperas. No te la esperas.
6: Charlie, buenos días, mi amigo. ¿Me podrías poner la canción del Coyote? Te dije.
0: Claro, ahí te la pongo. Audio.
7: Buenos días, Charlie. Aquí siguiéndote todos los días, ya sea de mañana, noche, madrugada, de aquí hasta el infinito chino, Europa, donde vaya, ahí te voy a seguir, chiquito. Eso. Precioso.
0: Gracias. Gracias, te lo
7: agradezco. Una canción, bebé.
0: Ya sabía yo, ¿para dónde iba la cosa?
7: El artista que tú quieras, la canción que tú quieras. Así nomás.
0: Así nomás. Saludos, Oscar.
8: Buenos días, qué gusto escucharte tan temprano, Charlie, Charlie. Oye, una canción de Los Honorables, por favor. Creo que se llama Río Rebelde. Ahí sí la tienes, por favor. Aquí te andamos escuchando. Saludos.
9: La de tu guardia, cualquiera de tus.
0: Honorables. Fíjense que como que les caigo gordo a los de Los Honorables. Nunca me saludan. Las pocas veces que me han saludado ha sido porque estamos así en bola y llegan saludando a todos, pues estoy yo ahí, ¿sabes? Como no son mal educados. No son mal educados, pero así de que si me ven solo ni me pelan. Ay, no. A ver, ¿cuál le pidieron? Río Rebelde. Ahí la pongo, ahorita va a salir. Una canción de Grupo Firme. Ah, muy bien, Alex, saludos.
10: ¿Qué onda, Charlie, Charlie?
0: ¿Qué onda?
10: ¿Cómo andamos? ¿Todo bien?
0: Todo fine, very
10: good. Saludos para mi esposa, Pati Medrano.
0: Saludos, Pati. Vámonos con música, ¿qué les parece? Es sábado, ya es válido si tú quieres dejar de hacer lo que estás haciendo, irte rápidamente al expendio donde tú quieras y comprar lo que ya sabes qué. Nadie te va a decir nada, ya es sábado.
11: La de Ramón Vega, digo, lo de hermano Vega, perdón, con La Cantinera.
0: Ahí la buscamos, vámonos con música. Llega nada más y nada menos que Los Invasores de Nuevo León. Eslabón por eslabón. ¡Qué sed! ¡Qué sed! 10:34 aquí nomás en La Mejor FM.

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1: Qué bonita canción que acabamos de escuchar. O sea, como que nomás te da ganas de escucharla, pues no piensa en otra cosa. Voy a entrar con el otro fondo. ¿Dónde está? A ver. Ay, es que esta canción como que me prende demasiado, chamacos. Y digo yo así como que, imagínate que todas mis entradas fueran así. De los sábados, ¿no? Que es cuando puedo. Verás, déjame buscarla rápido. Rabiosa. Te recuerdo el WhatsApp. El micrófono se me olvida. Te recuerdo el WhatsApp en cabina, 6623-164621. Un poquito más lento, 6623-164621. A ese número te puedes comunicar conmigo el día de hoy. Ahora sí, háganse cuenta que yo los sábados. ¿Se imaginan ustedes qué dicen si yo entrara así?
0: Ya está aquí Carlos Valenzuela,

0: les gusta o no les gusta. Bueno, sorry, basta. Sorry, basta, ya me quité las ganas de escucharla. Oiga, vámonos con más mensajes a través del WhatsApp. ¿Qué es lo que dice la raza por acá?
1: Esto es todo, Charlie. Ahora sí, voy por ti. ¿A dónde nos vamos? Voy a ir por ti. ¿Para dónde nos vamos?
2: ¡Saca las chaves! A ver cómo
1: dice. Charlie, aviéntatele mis tragos. Amargos.
0: Es que no es tú solo, pues hay gente más esperando canciones, dame chance, pues.
3: Qué buena canción, Charlie, Carlos Andrés, excelente canción.
0: Qué rolón, ¿verdad? Te di amor del bueno y te lo di hasta para llevar, y ahí vas cargando.
4: Ay. Ya perdóname, ya me humillé, ya me arrastré. ¿Cómo eres?
0: Oye, pues, ¿qué quieres? ¿Que te aplauda, te felicito después de lo que hiciste y lo que me dijeron ayer? Ah, pues... ¿Cómo? ¿Qué mayor humillación que la mía? Que todo mi público hermoso y precioso y chulo el día de ayer se enteró lo que andabas haciendo. Y yo aquí jurando, ¿no? El Elian jamás en la vida. Y mira con lo que me pagaste. Buen día, Charlie. Ok.
5: Charlie, mándale saludos al 6-1. Ahí andan las aplicaciones. Ahí andan las aplicaciones. Bien, Mayel. Oye, contásame alguna canción. No seas malito, hombre. De los hermanos Vega. Apagaré la luz. Sale, cuídate. Bendiciones, Charlie.
0: Igualmente, bendiciones. Ahí ponemos la canción. Déjame buscarla nomás.
6: Ese mi Charlie. Qué bonito es escucharte los sábados en la mañana, mi Charlie.
0: Gracias.
6: Podría acostumbrarme así a escucharte todos los sábados en la mañana. Nomás de viernes a sábado. Nomás.
0: Poco, no me digas. Gracias, César. Dice si puedes poner. Muy buenos días, ¿qué? Perdón. Otra vez, Charlie, saludos, buen día, que tengas un excelente día aquí, queriendo salir para el pueblo, dice, vámonos para Yécora, Charlie. Te presto la cabaña, dice, ahí sí puedes ponerla arriba de Yécora. La de arriba de Yécora es la de, con el respeto que merece Yécora. Esa canción, ¿saben que sí me gusta mucho? Ahorita la voy a poner, si es esa, ahorita la puedo, te voy a poner esa, pues, así no es ni modo, te voy a poner la que yo canté.
4: ¿Qué onda, Charlie? ¿Cómo amaneció la cosa más hermosa que tiene Hermosillo?
0: Gracias, bien, todo bien. Todo bien, fíjate que ando al millón. Todo al millón. Audio.
4: Dale, Charlie, buenos días.
0: ¿Qué tranza?
4: No me acordaba que es estar de 10 a 2 de la tarde.
0: Ahí está falla.
4: Me hice una botecita anoche, ando bien crudo, vengo para la Caguamanta. Ahorita que tenga chancita, pon la rolita de la que tenías de fondo, tú la de tu papi. Saludos y buen día.
0: Muy bien, bonito día. Oiga, vámonos con música. Te ya tengo mensajes pendientes, pero va a ser en la siguiente intervención. Ay, ¿qué pasó?
4: Ahora no le gusta a la criatura que lo humillen. Pero bueno, todo bien. Iba a andar pues cuando me perdonen, pero pues ya. Ya voy a dejar de ser tan arrastrado, mi viajero.
0: Pues nadie te está pidiendo que hagas eso. Yo nunca te lo pedí. Tú, porque tú sabes que hiciste las cosas mal. Yo nunca te dije arrástrate, humíllate y pídeme perdón. Jamás en la vida salieron esas palabras de mi boca. Bueno, vámonos con música mejor. Llega nada más y nada menos que la diva de la banda, Jenny Rivera. Este rolón, loco. Lo siento, lo disfruto. ¿Cómo me da sed? Cállate la boca, es un rolón perro. Yo sé que te va a gustar. Chécate nomás esto. Lo sé, pero a mi corazón, ¿cómo diablos se lo hago entender? 10:57, aquí nomás en la mejor FM.

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0: Bueno. Ahí estoy.
1: Ándale, ahora sí ya me escuché. Gracias, Charlie. En cabina de la mejor FM 98.5. Efectivamente, ya andamos en la calle en esta activación desde Abarrey. 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Andamos bien ubicaditos. 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
1: 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Regreso a la cabina, ahorita continuamos con más.
5: Gracias, Víctor Sahagún. Vámonos con buena música. Ay, esta canción, loco. Ay, esta canción. Me está dando una sed. No sé si a ustedes les esté pasando. A mí sí. Infiel. Aquí nomás, en la mejor FM.

0: Están callados con
1: Miguel
0: Conde y José Manuel Figueroa.
1: Ay, sabes que sí está muy buena esa canción, ahorita la pongo. Callados. Sería fabuloso. Ya hasta te veo entrando a la cabina de la radio bailando esa canción. A la en el Conde. Mi cinturita, tal para.
2: No, Jervis, no la perdones. Eso no se perdona. Te traicionó, Jervis. No la perdones, así se arrastra como una víbora. Ay.
1: Tomaré tu consejo, hermosa, gracias por preocuparte por mí, porque tú sí te preocupas por mí.
3: Mamacito hermoso, tú no tienes por qué andarte humillando ni rebajando con ese compa, hombre. Bastéalo, no me caso a mí, una semanita nomás.
1: Ay, no, tampoco no, pero esa es la oportunidad.
4: Qué metiche la doña esa, la han de haber puesto los cuernos.
1: Como tú lo haces. ¿Qué otra cosa te puedo decirle? Fíjate. Yo lo podía haber esperado aquí del Castro, por ejemplo, pues me lo aplicó como 3-4 veces. Y yo todavía te ponía de ejemplo, él era jamás en la vida. Y mira cómo. Y mira cómo. Me pagas.
5: Pues Charlie, ya le dije a Lilian, pues, pero no capea, pues tampoco, pues, no se deja ayudar, pues. Entonces, pues, ¿qué hago? Pues, ¿le digo o no le digo, Charlie? ¿Tú qué me dices? ¿Tú qué me recomiendas?
1: No le digas.
5: Yo, por buen socio, le hago el paro, pues. Pero no sé si sea una persona de fiar, pues.
1: ¿Cuándo te hizo el paro él? No más. Todo lo que te voy a decir.
6: Pues Charlie, como que no pegó el gatazo, la cosa. ¿Por qué están diciendo cosas, hombre? No. La ternurita, la preciosura. Chiquitote. No le hace que parezca cachorro bajo un piedrón. Dile que se exprese bien de ti, por favor, ánimo.
1: Saludos, negro.
4: Es que yo no lo he hecho, pues. O sea, no tiene prueba, nomás alguien se está metiendo en nuestra relación porque no soportan vernos felices, no soportan el brillo en mis ojos, no soportan ver tu sonrisa porque te acuerdas de mí. Pero bueno, todo bien.
1: ¿Qué te digo, Elian? Pues es que el que me dijo ayer que ganaba, con decirme nada, pues, pero por buena onda, dijo Charlie, que no te vean la cara de tonto. Elena ya está arrinconado en el almacén con el Eliel. Fíjate los dos nombres para la.
7: ¿Qué onda, Charlie? Buenos días. Qué buena rola estás poniendo,
1: Gracias.
7: Algo bien, te deberían de dejar tomar ahí los sábados,
1: Ay, sí.
7: Para que también te pongas mejores todavía. Saluditos.
1: Saludos. ¿Cómo puedo pestear? Ando ambientado algo bien. Buenos días, Charlie, dice. Oye, ¿no se está viendo este video? ¿Cómo me acordé de ti y cómo me reí? Y más por el comentario que puso. A ver. Uy, ahorita veo qué onda. Gracias, Yadi, un beso. Charlie dice, pásame la receta para que el César es... porque el César es más seco que un árbol de palofierro, dice, conmigo. Besito, Charlie, andamos en carretera escuchándote. Gracias, hermosa. ¿Qué te puedo decir? Pues es que... ¿Qué te digo, hermosa? Pues es que no es como... No sé yo qué hice para que el César me trate así. No sé qué hice. Me trataba muy bien y desde que vino a recoger un premio que es Macón y que se ganó y me vio en persona, fue como que aumentó más su trato bueno hacia mí. No sé, ¿qué te puedo decir? Échale ganas. No sé, échale ganas. Tengo audio, me voy con música. Es que yo aquí también escuché la canción, pues no ocupo que me la graben, me la manden, ¿sabes? Porque lo que ustedes escuchan.

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0: un saludo para ti y un saludo para Lupita Urías, que anda por acá. Ya le entró a los taquitos. Qué rico, hombre. Es que dijo que tenía un desayuno muy fitness hace ratito, pero ya se hambre. 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
0: 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Regreso a la cabina, ahorita continuamos con más.
3: Primo.
0: Épale.
3: ¿Cómo estás, amigo?
0: Bien, aquí degustando en la degustación, ¿y tú?
3: Qué padre, me da mucho gusto que la estés pasando bien, ¿eh?
0: Qué bueno, con tus canciones, muñeco.
3: Qué buena programación, ¿verdad?
0: Me preguntó Lupita.
3: Ajá.
0: ¿Eh?
3: ¿Qué le pasa a
0: Lupita? Tecnobanda Anónimos también, saludos que andan por acá. Me preguntó Lupita si había cenado anoche o no, porque andabas como que entre amoroso y despechado.
3: ¿Qué le importa irle a la Lupita? ¿Qué anda de metiche? ¿Qué anda de metiche?
0: Qué bueno, ¿tú te la estás pasando a gusto ahí en la cabina?
3: ¿Ustedes allá?
0: Excelente, muñeco.
3: Yo también. Oye, amigo. Qué bueno. Amigo. No, ¿cómo se dice? Ay, es que me da mucha vergüenza, pero...
0: ¿Qué quieres?
3: No me quieres invitar a desayunar.
0: ¿Qué quieres desayuno?
3: Pues ahí en lo que veas tú en Abarrey, pues tráeme algo.
0: Mira, hay un salami que dicen que está muy bueno. Ese lo podemos partir.
3: ¿Cuántos años tiene?
0: No, de real, en la salchichonería.
3: Ok.
0: ¿Qué quiero desayunar? ¿Quieres que te lleve algo de aquí?
3: Algo de ahí, pues, de lo que estás ahí.
0: Un par de taquitos de discada te llevo.
3: Ándale.
0: Ahí le voy a decir a Canelo que los haga, que por le pida a Carmencita y se hace la machaca.
3: Perfecto, te lo agradezco. Ándale, mucho, pues. Víctor Sahagún.
0: Sale, ya te la sabes cómo me va a pagar. Bueno,
3: chécate la siguiente canción. No quiero que me la andes dedicando, la canción que sigue.
0: Así le tiene que hacer hoy.
3: Ay, perro.
0: Ándale, pues.
3: Vámonos con esto. Ay. Quiero tus piernas de arete. Así se llama la canción. Es el arranque aquí nomás en La Mejor FM.

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1: Sí, sí, sí.

0: Ya estoy de regreso aquí nomás en la mejor FM 98.5. Regresamos. Tengo algunos mensajes pendientes a través del WhatsApp 6626. No, si lo dije bien. 6623 164621. Dice, ¿qué se te antoja aquí de San Pedro? Dice, nomás desayunamos y te lo llevo el César y yo. Ay, no te preocupes, no. ¿Cómo crees? ¡Qué vergüenza! No, no, no, no, no. No creas que me gustan mucho los burros de ahí de San Pedro. No, no es cierto, te lo agradezco mucho. Muchas gracias, pero no te preocupes. Ahorita voy a ver qué le bajo al Víctor Sagún. No creo que lo consiga, pero vamos a ver qué onda.
1: Charlie, qué gusto escucharte tan temprano.
0: Muchas gracias. Acá andamos de aquí hasta las 2. Aprovechenme. Hoy, de aquí hasta las 2, soy todo tuyo. O sea, de todos ustedes, ¿no? Que escuchan la radio. Buenas, buenas, hermoso. Hoy no trabajé, pero aquí te ando escuchando. Un besote gigante. Gracias. Igualmente, un beso y un abrazo. Tenemos audio.
2: Charlie, ponte una canción de Laberinto. Una que llegue el corazón.
0: Algo de Laberinto. Muy bien.
3: Oye, Charlie, qué aburrido es el Elian, ¿verdad? Todo lo quiere resolver de volada, o sea, ¿por qué no esperarse? Pues, ¿por qué no hacer drama, pues? Ajá. Lo que me saca de onda, pues.
0: Así como.
3: El chiste es acá de que no, o sea, que tú por tu lado y por el mío y al ratito volver, pues las reconciliaciones son las buenas, Charlie. ¿Sí o no? ¿Sí o no?
0: No, no voy a decir nada yo, ¿para qué? ¿Para qué? Pero tú sabes.
4: Charlie, para que más le duela a Elian, ponela, ya no somos ni seremos. Ahí va llorando la paquetería ahorita.
0: Ya no somos. Las canciones que yo he puesto ahorita son porque traigo ganas de escucharlas. No crean ustedes porque de que ay, se las estoy dedicando a Lelian. Claro que no. Por ejemplo, esta canción yo la quise escuchar.

0: nomás porque la quise escuchar, la puse. No crean que ya ando yo dedicando canciones a nadie. No, que, pues, qué negocio.
1: ¿Qué le haces a los hombres que los tienes vueltos locos, Charlie?
0: No sé, ni yo sé, la verdad, pero qué bueno, déjalos.
2: Se me apura que habla como el Pato Luca o el Pato Donald ese, el Monchi.
0: Compa Monchi.
2: Saludos, compa Monchi.
0: Oye, pues es,
2: todo un ícono de la mejor.
0: Es todo un rollo descifrar lo que dice el compa Monchi. Yo no me le sigo el rollo. Claro que sí, compa Monchi. Saludos, ahí le pongo la canción porque siempre me pide una canción, pues. Pero ahí estoy adivinando cuál es. Corazón, ponle de amor platónico, te mando un beso. Perfecto, gracias. Ahí la ponemos. Tú eres mi amor platónico. Charlie, pon la de 15M, la canción de Sergio Vega. ¿Cuál es? 15M. ¿Cuál es?
3: Oye, chiquito, alguna vez escuché en un programa tuyo que fuiste a fumar sapo para conocer y... ¿está suave esa experiencia?
0: Sí. Es todo lo que voy a decir. Y no quiero que digan el Charlie. ¿Se murió porque el Charlie lo recomendó? No. Sí, pero es bajo la, ¿no?, decisión propia, bajo tu responsabilidad. Pero sí, 100% recomendado. Ok. Buenos días, Charlie. ¿Podría sonar la de mi segunda vida, por favor? Me da terror que me descubra mi segunda vida. Que se me escape el nombre de ella en cualquier momento. Que se dé cuenta que mi ropa huele a piel ajena. Oigan, no nada. Todo bien.
4: Eso es todo, Charlie. De aquí hasta las doy. Algo bien, de aquí hasta las doy.
0: De aquí, así dije.
4: Buenos días, bebé.
0: No te estés burlando, perro. Aquí estoy hable, pues. Estoy hable, pero de repente me trabo, pues. De repente como que se me va una palabra mal. Tampoco soy perfecto. Yo sé que parezco. Yo sé que ustedes piensan que yo soy perfecto de pies. No. No soy perfecto, una disculpa. Dice el laberinto, el que pidió algo romántico puede ser ni cielo ni estrella. Ahorita la pongo, Charlie. Están tocando. Abrieron la puerta y estoy solo. ¿Quién será? Se escuchan voces de hombre. Dice por acá, Charlie, por una rola del Bebeto, la que quieras de él. Saludos a la taquería Sinaloa y nunca que has venido. Pues nunca me han invitado, ¿cómo vas a ver yo? Tú, hay muchas taquerías en Hermosillo. Si a mí no me dicen Benata, pues ¿cómo? ¿Qué hago? ¿Cómo le atino? ¿Dónde está? ¿Cómo lo adivino? Pues ese es el punto, pero saludos a los chamacos de Taquería Sinaloa. Charlie, la farsante con Karim León, por favor. Perfecto, y la ponemos.
3: Muchas gracias por la recomendación y por ponerme la canción, chiquito. Y sobre todo, sí me gustaría chuparte el sapo.
0: Ay, no, esa ya con los series, conmigo no. En algo andabas pensando, pues muy probablemente sí, muy probablemente sí. Charlie, la de contrabando de mi Jenny Rivera o cualquiera de la Jenny, aunque sea de vez en cuando, pero ámame. Muy bien, ahí le ponemos. Charlie, precioso, buenos días, porfa, si pones la canción Ni Cielo Ni Estrella. Gracias, claro que sí, le ponemos. Vámonos con música. Y ahorita continuamos con buena programación. Llega nada más y nada menos que Cristian Nodal. Cualquier parecido con la realidad es pura coincidencia, ¿eh? Ya no somos ni seremos.

0: Ahí estoy. Ah, ok, perfecto. Ya estamos por acá, gracias Charly en cabina de la mejor. Ya nos estamos despidiendo de esta activación. Muchas gracias a todos los chicos y chicas de las diferentes marcas que están por acá por atendernos y darle así como a nosotros muchísimo cariño a la misma gente para que venga pues a consumir de las 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Por lo pronto me despido. 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Yo soy Primo, hasta la próxima.
1: Gracias, Primo. Vámonos ahora con el Gochuki, porque tiene más información para nosotros.
2: 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Lo que se le congela de uno las orejas. Porque está bien helado. Continuamos con más.

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1: Ya estoy de regreso, son las 12 ya de mediodía con 9 minutos aquí nomás en la mejor FM 98.5. Qué bueno que siguen con nosotros. Y el día de hoy estoy muy contento de poder recibir a visitas en cabina, más de este tipo. Chamacos, qué gusto saludarlos. Y el día de hoy se encuentra aquí en cabina la mejor FM, los morros de
2: Conjunto Nueva Ilusión.
1: Oye, pues estás hecho bola, acá tienes otro, pues acomódate. ¿Qué necesidad de estar hecho bola en un micrófono nomás?
3: Uno para cada quien.
1: Sí,
4: así
1: pues.
4: Cantamos allá, ¿no?
1: Hay uno para cada quien, hay uno hecho bola en un micrófono nomás. Oigan, chamacos, bienvenidos, qué gusto saludarlos, qué gusto de que estén por acá. Si no me equivoco, creo que es la primera vez que me toca entrevistarlos, ¿verdad?
3: Sí, es la primera. Sí,
1: es la primera vez. Esperemos que no sea la última.
3: Esperemos.
1: Al rato ya no me pongas con el charro. Pobre ustedes. Chamacos, qué bueno que andan por acá. Qué bueno que nos acompañan. Andan bien movidos. Ahorita platicábamos fuera del aire que traen mucha chamba y eso es bueno. Eso habla, obviamente, del buen trabajo que hacen, del ambiente que ponen y todo el asunto. Pero antes de entrar de lleno a la plática, me gustaría que se presenten, por favor.
5: Bueno, de este lado, Rodrigo Salazar en la batería.
6: Hola, buenas tardes. Aquí, bajo quinto, y vos, Hugo Escalante.
7: Buenas tardes, Osvaldo Rey, en bajo eléctrico.
1: Chamacos, pues mucho gusto saludarlos, que estén por acá, por supuesto. Y sobre todo traemos rola que vamos a presentar, pero ahorita platicamos de eso. Primero platíquenme de ustedes, qué onda, qué show. Si tienes que definir, de una manera a Conjunto Nueva Ilusión, ¿cómo lo defines?
7: Pues mire, primero que nada, buenas tardes, Charlie, y buenas tardes a todos los radioescucha que estamos aquí, que están aquí presentes en esa transmisión. Pues lo definimos como un grupo totalmente alegre, como música 100% viva para eventos, pues, eventos alegres, eventos de a la gente que le guste bailar, para eventos movidos más que nada, y pues agradable, un grupo pues unido, la verdad. Tenemos ya lo que tenemos de la trayectoria, pues hemos tenido muy buena aceptación por parte del público, y en cuanto a nosotros como compañeros también muy buena comunicación, y pues la verdad te define como algo... un grupo alegre, la verdad.
1: Exactamente, y aparte se nota, ya estando arriba del escenario se nota lo bien que se lleven ustedes, lo que transmiten sobre todo, porque yo te voy a ser muy sincero y sin decir nombres. Ay, bueno, y sin decir nombres, me ha tocado ir a fiestas donde el grupo no prende.
3: Por
1: más que estén tocando, la gente es como de que no se paran a bailar, no traen la onda de bailar, y digo yo, ¿es la gente o es el grupo? Y me he dado cuenta en algunos eventos que es el grupo definitivamente, y con ustedes se ve todo lo contrario. Con ustedes se ve el ambiente desde que empiezan a tocar la primera canción y hasta la última, el ambientazo que traen, ¿no? Y eso también está padre.
7: Sí, la verdad que tratamos de cuidar mucho eso, por la imagen que damos en el grupo, porque pues como se sabe, en ocasiones en eventos hay desacuerdos entre músicos o así, pues siempre tratamos de lo que pase en el evento que no se transmita al público. Ajá. Porque eso como que contamina un poco. Temas personales, temas de en diferencias que tengamos, tratamos de verlos en los ensayos y pulir detallitos, pues.
1: Okay.
7: Porque al fin de cuentas es lo que estamos vendiendo pues música alegre, y queremos como tal... dar esa imagen positiva, pues, para que a la gente le agrade, pues, sí.
1: Exactamente, pero bueno, todo eso se nota y es buenísimo. Y oye, es, por ejemplo, con el tema de las colaboraciones, están escondidos estos, ¿no? ¿No quieren verme?
6: Están escondidos.
1: También escondidos.
4: Aquí te veo la panza, ¿eh?
1: Oye, que la mesa es este pedacito, no malo. Oigan, con el tema de colaboraciones, ¿con quiénes gustaría colaborar? ¿O qué piensan, mejor dicho, de las colaboraciones? Porque sé que hay dos, tres que dicen, no me agradan tanto, prefiero yo seguir solito. Y hay muchos que sí se están abriendo a esta posibilidad de poder colaborar con alguien más. ¿Ustedes ya tienen colaboraciones o les gustaría colaborar con otra agrupación de Hermosillo?
5: Pues fíjate, Shirley, nunca lo hemos pensado. Más no está bien poderlo hacer, ¿no?
1: Ajá.
5: Obviamente, pues es un impacto que pues a ambos les ayuda, pues, ¿no? Tanto agrupación es la que va a colaborar y nosotros, pues. Pero pues nunca lo hemos pensado. Está bien, como te digo, está perfecto una colaboración, pero
1: sí.
5: Pero pues estamos abiertos, pues, a una colaboración que quiera.
6: Sí, si hay propuestas más adelante, ¿no?
1: Ok. Y pensando a lo grande, ¿con quién les gustaría colaborar? Te digo a lo grande, alguien fuera de Hermosillo.
5: Uy, ¿con quién? No, hay mucho. Bueno, primeramente yo, Alfredito Oliva, sí.
6: Obviamente.
1: Alfredito Oliva.
5: Alfredito Oliva.
1: ¿Cómo no? Imagínense.
6: Sí,
1: cumbión con Alfredito Oliva. Pero bueno, algún día.
5: Sí, no.
1: Primero Dios.
6: Todo es posible, todo es posible.
1: Así es. Oigan, platíquenme ahora sí de la canción, Si la ven.
7: Ah, pues miran, aquí venemos a presentar este temita, un tema que le hicimos cover a una de las canciones de Chicos del Barrio, un tema que salió por allá en la década de los 90, si no me equivoco, me parece que en el 97.
1: Uh-huh.
7: Pues venimos ahorita a revivirlo un poco, porque pues es la idea que traemos de sí, buscar música que pegó en aquellos años y ahorita, ajá, como tal, pues intentarle a ver qué podemos lograr un boom o a lo mejor nada, pero pues el intento se hace. Es una canción pues de para enamorados, para los que les gusta pues la música romántica, y pues es un tema bastante, está bailable la verdad.
1: Que te voy a decir algo, yo al menos aquí sí se notó que les fue muy bien con la canción de 16 toneladas, que pues también la hicieron muy a su estilo, y aquí era impresionante lo que la gente la estaba pidiendo. Entonces, pues esta, ¿por qué no, verdad?
7: Sí, ojalá.
1: Oye, pero ¿cómo deciden qué canción grabar? ¿Quién es el bueno que dice, esta se me antoja y vamos a hacer al estilo de Conjunto Nueva Ilusión?
5: Pues tomamos una decisión entre todos, cada quien manda su propuesta y hacemos votaciones. Como vamos votando, van saliendo y como que, si queda la final, pues esa quedó y esa vamos a grabar.
1: Ok.
5: Siempre y cuando nos gusta todo, ¿no? Porque pues también hay veces que no queda la canción, como a veces son grupos con metales, a veces no queda el norteño, y así tomamos la decisión entre todos, pues.
1: Ok, perfectísimo. ¿Y qué viene para ustedes, chamacos? ¿Qué planes traen? ¿Algún disquito en vivo?
7: Sí, ahorita principalmente sí queremos juntar un álbum de puras canciones grabadas en estudio. Ajá. Es lo que está pendiente, pues ahorita estamos trabajando en eso. Ya tenemos ahí varios temitas grabados, varios temitas que pues vamos a soltar poquito a poco. Sí. Poco a poco para que pues tengan su alcance también, la gente lo conozca y pues vemos si lo aceptan y ya pues ahí vemos con qué tanto tiempo volvemos a soltar el otro, pues y así. Pues también vienen también unas grabaciones en vivo y pues de hecho también ahí queremos verlo de hecho un tiempecito más adelante y vemos cómo avanzan estas producciones que tenemos para hacer colaboraciones, pues empezar con colaboraciones, pero pues ahí es para temita más adelante.
1: Súper bien, todo el éxito del mundo, chamacos. Redes sociales, ¿cómo los podemos encontrar? Para que la gente que esté interesada, pues obviamente ahí a través de redes sociales se comunique con ustedes y sobre todo que vean la propuesta musical que traen, ¿no?
6: Pues nos pueden encontrar en todas las plataformas como Conjunto Nueva Ilusión, ¿no? Y así aparecen en Spotify.
1: Conjunto Nueva Ilusión. También en Spotify, en plataformas de música. Ahí pueden encontrar toda la música de Conjunto Nueva Ilusión para que no se la pierden, que la agreguen a su playlist sobre todo y para que anden bien ambientados pisteando.
7: Sí,
1: ¿cómo no? De eso se trata.
7: ¿Cómo no?
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1: 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Chamacos, muchísimas gracias.
7: No, muchas gracias a ustedes.
1: Qué gusto saludarlos y ojalá que nos visiten más seguido, ¿eh?
7: Ya saben.
1: Y que les toque conmigo. Si quieren, capaz que ya no me pongan a escuchar. Oigan, perfecto, muchas gracias. ¿Quién presenta la canción?
5: No, ahí va. Con ustedes tenemos esta rolita romántica. Se llama Si la ven, de parte de Conjunto Nueva
2: Ilusión.

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0: de regreso aquí nomás en la Mejor FM 98.5. Son las 12:31. Vámonos con más mensajes. 6623-1646-21. ¿Qué es lo que nos dice la gente? Vamos a ver. Buenos días, hermoso. Dice aquí escuchándote. Contigo dice, se me hacen más cortas las horas. Saluditos y bendiciones. Y si puedes poner, me la aventé de Karim. Bonito día, hermoso. Sí. Si me la aventé fue por venganza. Y me espero algún día no dedicar esta canción. Espero. Pero todo puede pasar. Cuando tocas mi piel, corazón. No, nunca te ha tocado. Charlie, ¿puedes mandar un saludo para el Rabón? 15 del Series de la Barrey. Y a los chambeadores. Te mandan saludos. El Juan dice, está enamorado de ti. Que si le puedes tirar un beso tronado. Ahí está. Y si puedes poner una canción, dice una del grupo Firme. Gracias, Charlie. Claro que sí, chamaco, saludos. ¿Quién es el Juan? Porque tú te llamas Juan. Es otro Juan. O el beso era para ti. Saludos, chamacos, a todos en el 6 de Abarrey. Ahí ponemos algo de grupo Firme, por supuesto. Claro que sí. Con todo el gusto del mundo. Dice por acá, audio.
1: Gracias, hermoso.
0: De nada, tardé tantito. Pero te la puse. Que es lo que cuenta. Muchos saluditos. ¿Qué les parece? Nos vamos con buena música. Saludos a la Cat. Yo soy el Juan, dice. ¿Y para qué? Ay, ¿para qué me dices? Dice el Juan. Para dime, yo soy. Muy bien, Juan. Mucho gusto. Hola, ¿cómo estás? Tintín. Qué alegría de verte. Vámonos con música. ¿Qué les parece? El WhatsApp en cadena, te lo repito. 6623-1646-21, le presté mi teléfono y dice para que te mandara el mensaje. Ah, ok. Salúdame mucho al Juan entonces. ¿Qué les iba a decir? Ahorita la Cat me pidió una canción, se me olvidó, pero me pidió otra y la voy a complacer. Perdón, Cat, pero ahí va. De ti exclusivo. 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

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Hoy no haga comida y vámonos para allá. Continuamos con más.

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0: Ya se de regreso, aquí nomás en la mejor FM 98.5, 12:52. Dice por acá, saludos para Aileen, la hija de Fanny, una canción de Abelardo Ruiz. ¿Quién? No sé si. Es que, no. ¿Quién es? Por una canción, dice. La de Grupo Firme. Ah, ya la pusimos. Buena canción. Saludos al Juan, que anda bien ambientado con la canción de Cabrón y Medio de Grupo Firme. Desde que yo no soy camionero, Juan. Yo no manejo camiones. No me acuerdo. ¿Para qué rumbos andábamos? Pero bueno, muchas gracias, Juan. Muchas gracias. No me acuerdo, tú. Fue hace poquito, fue hace mucho. Ah, ok, ya. Sí, sí, en El Progreso. Ya me acordé, sí. Que ahí nos alcanzaste, iba el Ramón, chiva, yo también. Y nos regalaste las Sabritas, sí me acuerdo. Sí me acuerdo de ese momento, pues mucho gusto, Juan. Qué ambientado ibas con la canción, qué bueno que la disfrutaste. Tenemos audio, vamos a escucharlo.
1: No eres camionero, chiquito, pero ¿verdad que te gustaría hacer para llegar a la parada?
0: ¿Qué contesto ante estos chamacos? De repente me dejan así en blanco, pues que ya no sé ni qué contestarles. Ya no sé ni qué decirles. O sea, sí, pues, pero ¿para qué decirlo tan públicamente? ¡Qué bárbaro! ¡No se aguantan! ¡Vámonos con música de una buena vez! De una vez vamos con una cumbia, que hace rato no les pongo una cumbiecita. Se me antoja escuchar la tambora. A ver, vámonos con esto. De la tambora Ritmo Express. Y ahorita continuamos con más. Síguete comunicando conmigo, que es una canción especial. Con mucho gusto te la pongo. 6623-1646-21. Según yo, ya puse las que me pidieron. Si se me pasó una, recuérdenmelo para complacerlos absolutamente a todos. Vámonos con esto. Es El Ladrón. 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

0: 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Continuamos con más.
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0: Vámonos con la zona música y el lona con 14 minutos. Llega nada más y nada menos que los Cadetes de Linares.
1: ¡Vamos, de grandes amigos!
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0: más romántico.
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0: Porque tú lo dices, somos la mejor FM 98.5. Regresamos 1:26. Ya casi paso a retirarme, así es que aprovechenme estos últimos minutos que me quedan con ustedes. Y comuníquense conmigo, 6623-1646-21. Tenemos audio.
1: Hola, Charlie, buenas tardes, guapo. Voy subiendo al carro y escuché tu melodiosa voz con esas rolitas para pistear a gusto. Hay promo todavía del Gotso. No. Hay un 12 ahí. Saludos, guapo. Que tengas bonito sabadito. Te mando un fuerte abrazo. Tarde, pero sin sueño. Bye.
0: Igualmente, un fuerte abrazo y un beso. Qué bueno que te reportas. Ya te iba a poner falta, ¿eh?
2: Charlie, no me pusiste la del coyote, la de te dije, mijo.
0: Te dije, por aquí la debo de tener, verás. Ahí te la pongo. Te dije del coyote. Ahí va a salir. Ahí está ya en programación.
3: Muñeco, ¿cómo que ya te vas? Si acabo de prender el radio.
0: Ah, por mi culpa.
3: No la mueles.
0: No es mi culpa.
3: Si es apenas va a empezar tu programa.
0: No estás. Yo les avisé desde el jueves, les estuve diciendo que el sábado iba a estar de 10 a 2. Y les estuve, dice, y ahí está, yo ya casi.

0: me voy. Ni modo. Así es esto. Oigan, vámonos con buena música. Ahorita voy a seguir con más mensajes. Te puedes comunicar conmigo 6623-164621. ¿Qué canción quieres escuchar? Yo te la pongo con muchísimo gusto. Llega la banda de Río.
1: Ándale pues, amigos, ahí le vamos con esta bonita.
0: Ángel de la noche. 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

mundo ruede con Sergio Vega. No lleva cuál poner, si esa o esta. Entonces dije yo, pues escuchamos las dos, ¿por qué no? Si me dejas ahora, Sergio Vega el Chaca.

0: Venezuela, el Charlie.
1: No, si usted, yo puedo escuchar todo el programa Los Vega, no me voy a enfadar nunca, la verdad. La verdad. Oigan, chamacos, entro a la recta final del programa el día de hoy. Vámonos con algunos mensajes antes de despedirme. ¿Qué dicen por acá?
2: Hey, ¿qué onda, Shirley? Buenas tardes. De nuevo, gracias a Dios, aquí saludándote.
1: Qué bueno.
2: Que pase buen turno. Buenas tardes a todos los que escuchan.
1: Gracias.
2: Y te quiero pedir una rola, por favor, ahí.
1: ¿Cuál?
2: Si es posible. La que dice más o menos, una de los Tucanes de Tijuana, por favor. La de Perico, mi chivo, y no sé qué chingada. Ánimo, saludos.
1: Vivo de tres animales. Ay, que quiero como a vida. Con ellos gano dinero y ni les compro comida. Son animales muy finos. ¿Cómo que ya te va, Charlie? Mejor vente, dice. Pero Magdalena, aquí te hacemos un baile exótico los bomberos. ¿A poco sí, chamacos? Imagínense yo llegando de repente a Magdalena, tú. Y que, ay, digo yo, voy a visitar a los chamacos del departamento de bomberos. Y que de repente ahí empieza a sonar esta canción así. Y que entra así bailando, así bien suave. Ey, yo, hola chamacos, mucho gusto, ¿cómo están, A ver, fórmense aquí. De uno por uno, perras.

Váyanse para allá, no me estén arrimando la manguera, por favor. Acuérdense que son bomberos. Ay, pesados, mejor vamos a hacer una carnilla asada o qué onda. Muchos saludos a todos los bomberos de Magdalena. Muchísimas gracias por escucharnos, por estar pendientes. por estar pendientes del programa, muchas gracias, ¿eh? ¿A poco sí son bomberos, eh? A ver la manguera. Estoy jugando. Saludos, chamacos. ¿Qué hice por acá? Se me figura que en la noche así voy a andar yo. Ahora es el festejo de la Dani. ¿No los invitó? Cuando yo hice mi fiesta, yo los invité a todos ustedes. Fue el que quiso.

0: Ay, no, chamacos, cómo me divierto con ustedes hablando barbaridad. ¿Qué dice por acá? ¿O está? ¡Qué bárbaro, qué bárbaro! Oiga, lástima que ya me tengo que ir.
1: Hola, hermosa, buenas tardes. Mi bombón asesino. Abracito y beso.
0: Igualmente, hermosa.
1: No, no, pero sí quisiera revisarlos.
0: Ajá, oh, qué viva eres. Consíguete los tuyos tú. Yo, los de Magdalena son míos. No quiero que anden en la edad de ir de chapulín. Ustedes consíganse a sus bomberos. Dice, ufa, dice, te imaginé, pero bailándome aquí en... ¿A poco? ¿A poco? ¿Te imaginas? Gracias, Charlie, de nada. Tenemos audio, ¿lo escuchamos?
2: 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Oye, Charlie, Charlie, quédate otra 2 horas. Voy prendiendo el radio, no te vayas.
0: ¿Ya te sales? No, a ver, ¿para qué llegas tarde? Oye, ahorita se me fue de paso al fondo del Gotsuki, tú. Como media hora le estuve ahí con las promos del Gotsu. Una disculpa, chamacos. Dice... ¡Qué bárbaro! Dice, mejor un reservado con la de mariposa traicionera. Ya ves que dura como 1 hora la canción. Mejor con esta, ira. Esta está más larga que la de mariposa traicionera. Está bien lenta la canción, pero no importa. Lo que importa es el tiempo, pues. Lo que importa es el tiempo con esta, ira. Y ahí voy entrando yo. Ahora sí, todos. Es que dura 7 minutos, pues. Vamos a ver cómo andan de manguera. De una vez, no se hagan locos. No, no es cierto. Ya, voy a portar bien. Es que con ustedes me hacen hablar cada cosa, cada barbaridad que yo digo de repente...

0: Vamos a poner con el corrido de Año Nuevo, dice.
1: Pero es que no está en mis manos, me enamora.
2: No soy bombero, pero por ti soy bombero, chiquitito.
0: Ya dijiste. Dice, buenas tardes, ahora por favor me podrías poner el swing latino con el contacto. ¿A poco? Ahorita la busco, si la tengo, si te la pongo. Claro que sí. Yo quiero verte en el video de la brasa, dice, con tu traje de baño de una sola pieza, Charlie. Ayer les dije a los chamacos, y no a los chamacos de la brasa. Y le digo al Miguel Tarazón, saludos a mi buen amigo Miguel. ¿Qué onda, Miguel? Le digo, puedo salir en el video, traje de baño, tengo de dos piezas y de una pieza. Tú dime cuál quieres que use, le dije. Así le dije. Charlie, compláceme con la de Margarita del Apache antes de que te vayas. Muy bien. Hola, ¿puedes poner la de Muñoz, mi yo de antes? Uh-huh. Ahí se las dejó en programación. Este perro. Si bailas tú, mejor quiero un taco de esta de Fone. Ya quisieras, perro, que te bailara cerquita. No verme bailar, que te bailara cerquita nomás, ya quisieras. Te visualicé bailando, dice la de Rabiosa. Como la de Dianía Rubí, dice, pero en lugar de tú agarrando la manguera de los bomberos, yo sería el más feliz en ese momento.
3: El Charlie Charlie, muy buenas tardes. Va a gritar bufé.
0: ¿Cómo no, Pancho? Ya te la sabes. Hola, Charlie Charlie, vamos a carretera. Puedes poner a Tony Aguirre con el contacto, por favor, bonito fin de semana. Gracias, igualmente.
2: Fíjate que llegando a Magdalena, lo del cuerpo de bomberos era puro vato viejón, arriba de 40 años, puro barrigón.
0: Me regresó un greña. De reversa, para que no me alcancen, ya que agarre distancia. Vuelta bombera y vámonos recio. Oh, pues sí. Avísenme. Audi, nos vamos.
4: Charlie, muy buena. Charlie, antes de que te vaya, ponme la de todo lo fue.
0: Déjame ver si cabe. Es que el rollo de chamacos que ya no tengo tiempo, porque ahorita ya sigue el tope, pues. Ahorita veo qué hago, pero muchas gracias por comunicarse. Te ponen los moños, dice. Tú estás para 200 y un pollo asado. Quisieras, perro, no te alcanza. No te alcanza, perro, tanto que la juegas, pero yo sé que estás enamorado de mí. Yo sé que quisieras tenerme a un lado. 200 y un pollo asado, dice el desgraciado. Ay, ay, ay. Di lo que tú quieras, pero yo sé la verdad. No lo puedes negar conmigo. Oigan, chamacos, me tengo que despedir. Les agradezco muchísimo por estar conmigo el día de hoy. Un sábado muy distinto en cuestión de horarios, pero para mí es un gusto acompañarlos a cualquier hora. Yo les deseo que tengan un excelente sábado, excelente fin de semana. Si van a salir a divertirse, háganlo bien, no se metan en broncas, no anden de loco, no se hagan vivos, no se hagan vivas. Y sobre todo, cuídense muchísimo. Yo regreso el lunes, primero Dios, si Dios me da chancita y ustedes también me lo permiten, escucharnos de nueva cuenta el día lunes en punto de las 9 de la mañana, de 9 a 10, en el Mitotito Mañanero, y de 2 de la tarde a 4, en el Mitotito. Y si me quieres seguir en redes sociales, Instagram, ahorita no tengo, pero me puedes agregar en Facebook. No me gusta a mí la página, porque yo no puedo mitotear, pues. Entonces yo hago mi cuenta normal, ahí me puedes agregar, Carlos Andrés Valenzuela, si me encuentras, y ahí me puedes mandar solicitud y por supuesto te acepto con muchísimo gusto. Hay otro Facebook con ese nombre, pero no, agréguenme en el mío. En mi foto de perfil salgo con la tejana negra y una camisa manga corta, y en mi foto de portada salgo con una chamarra verde. Allá en San Diego, muy perro. Me despido, chamacos. Cuídense mucho. A las 6 de la tarde llega la Aileen. 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Ahora sí me despido. Que pasen un bonito sábado y excelente fin de semana para todos. Bye, bye.

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19: ¡El tope! ¿Les parece si arrancamos y ponemos en marcha este conteo? Claro que sí, vámonos con esta canción que se llama Saco de Sal. Es Mar Solís, una artista que poco a poco ha ido construyendo su propio camino en la música, aunque claro, todos sabemos que lleva pues en la sangre el legado de uno de los grandes exponentes, que es Marco Antonio Solís el Buki, que por cierto, el fin de semana pasado se presentó con gran éxito en el estadio GNP. Y claro, llega Saco de Sal a la posición número 10 esta semana. Mar Solís en el tope.

están? Llegamos a la posición número 9, es el puesto 9, pero no sé ustedes, yo traigo ganas así como de, ¿qué les diré? Escuchar banda. Banda sinaloense, y qué mejor que el Coyote y su banda Tierra Santa, que como sabemos es una de las voces más representativas de la banda sinaloense y que después de más de 2 décadas de carrera sigue manteniéndose como uno de los favoritos del público regional. Hoy llega a nuestra posición en el número 9 con esto que se llama Te Dije, el Coyote y su banda Tierra Santa en el tope. 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

0: Y ahora hemos llegado al momento de hacer conexión con el centro del país y hacer comunicación con la cadena La Mejor en diferentes lugares de la República Mexicana. Porque esto es Encadenados. Adelante, colega.
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2: Hola, soy la Barbie Salazar de La Mejor 92.1. Cristian Nodal hizo vibrar la Plaza de Toros con una noche llena de regional mexicano, donde miles de fans corearon cada una de sus canciones. El cantante sonorense se entregó por completo en el escenario y convirtió el recinto en una verdadera fiesta, confirmando una vez más el gran momento que vive en su carrera. Te saluda la Barbie Salazar de La Mejor 92.1 desde Córdoba, Veracruz.
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3: Hola, ¿qué tal? Soy Alex Rosas, el camaleón de La Mejor 100.1 FM. Payo, vocalista de Grupo Frontera, protagonizó uno de los momentos más emotivos del concierto luego de acercarse al área de personas con discapacidad para convivir y cantar con algunos fans. El gesto rápidamente se volvió viral en redes y muchos aplaudieron la sencillez y cariño que mostró el cantante durante la noche. Te saluda Alex Rosas, el camaleón de La Mejor 100.1 FM desde Acapulco, Guerrero.
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0: Muchísimas gracias, amigos de Plaza. Gracias por la información. Recuerden que La Mejor FM tiene presencia en todos los estados y en todas las ciudades. Aprovechamos este momento, como siempre, para mandarles saludos a todos ustedes, nuestros oyentes de la República que se conectan a través del tope.
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0: Ahora continuamos con el conteo y vámonos al puesto número 8. Aquí tenemos a Belinda, sí señores, Belinda y Los Ángeles Azules con Por Ella. Este tema que sin duda alguna ha tomado fuerza luego de que se diera a conocer que va a formar parte de la campaña musical del próximo torneo internacional de fútbol. Así que aquí te lo presentamos. Es Belinda y Los Ángeles Azules en el tope, en la posición número 8. Por Ella.
1: 8.

0: tercera posición, número 7, La Espera Terminó, y por fin banda Cuisillos estrena el tema Aunque Me Duela, que llega a la posición número 7 esta semana. Y es que digamos que esta es una interpretación cargada así de mucho sentimiento. Así es el nuevo tema de la banda Cuisillos, un sencillo que se instala directamente en el terreno de las despedidas necesarias, esas que no nacen del desamor, sino de ese desgaste emocional. Así que si usted se identifica, súbale, porque ha llegado al tope Aunque Me Duela de banda Cuisillos a la posición número 7.
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1: Vámonos a hacer una pequeña pausa, pero de verdad no le mueva, no le cambie, no le quite. Estamos a punto de conocer a los mejores artistas de esta semana y regresamos y tenemos los primeros cinco lugares de qué, pues de esto que se llama el tope. Soy Cintia Urías, regresamos, tenemos los primeros cinco lugares del tope, ya volvemos.
0: No te vayas. Estamos a punto de conocer a los que estaban en la cima. A los más importantes. 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En un momento regresamos.
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0: lo número 4 llega Pancho Barraza en la posición 4 del tope con esto que se llama Que me maten las penas. Y fíjense que Pancho Barraza tiene un par de años que tiene un nuevo hobby. Digamos que tiene un equipo de béisbol que está muy feliz, que está muy contento en Juan José Río, Sinaloa. Y está aprendiendo también de este nuevo negocio, pero también una afición muy bonita al deporte. Y vámonos con esto que es la posición número 4 del tope, Pancho Barraza. Y esto que se llama Que me maten las penas.
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0: Andrés Salazar, el topo para toda la cadena internacional de la mejor. Esto es la Topo Guarida. Y en esta guarida, en este momento tenemos a mi gran compadre, mi hermano, mi carnal. Oye, dijo una vecina, Omar Chaparro. No, no es Omar Chaparro, es Omar Camacho. Fuerte el aplauso, por favor. ¡El aplauso! Omar. ¿Cómo estás, Omar?
1: Bien, bien.
0: Feliz. ¿Tienes 19 años?
1: 19.
0: ¿Ya 19? ¿Con 19. Qué fecha cumples?
1: 1 de abril.
0: Ah, ya, el mes de los niños.
1: El mes de los niños.
0: Oye, Omar, ¿cómo te va? Omar, ¿desde dónde?
1: Desde Tijuana.
0: Tijuana, para todo el mundo.
1: Para todo el mundo.
0: Omar empezó como todos los artistas que hoy ya conocemos, con sueños, que llegó a pensar en un momento, no, nunca voy a ser famoso, seguramente, pues ya, esto está bien difícil. Esto que siempre pasa por la cabeza.
1: Son pensamientos de uno, pues.
0: De alguien que quiere ser músico, o tu mamá que te dice, tu papá, estudia mejor, en vez de que les quieran esas cosas, ¿no?
1: Vamos a decir, machín, que siguiera estudiando y que no sé qué, pero pues yo... Siempre firme con ser cantante.
0: Con la música, ¿no?
1: Sí, sí.
0: Oye, ¿y qué fue lo primero que hiciste después de firmar musicalmente hablando? Después te sentaste con Chachito, Chachito también lo conozco, le mando un fuerte abrazo y he tenido el gusto de entrevistarlo. Claro. Justo con Oscar. Y son gente realmente locos de la música, locos creativos, con la letra. No, así como tú también.
1: Fenómenos musicales.
0: El concepto también que tú tienes está padre, porque al final es, vamos a llamarle que reggaetón, hip hop, trap, un poquito de tipo corridos tumbados, que el tololoche.
1: De todo, pues.
0: ¿No? Y la mezcla, porque antes me acuerdo que antes era un solo estilo y no le metes otra cosa porque puede pasar algo.
1: Nadie le cambiaba.
0: Pero tú te atreviste. ¿Te atreviste a hacer?
1: Me atreví.
0: Y cuando salí en el estudio, ¿eres de los que se meten en el estudio totalmente a picarle, a hacerle de ingeniero?
1: No, yo me meto con mi productor y pues él suelta los beats y ahí nos ponemos a trabajar los dos, pues lo que sale.
0: Oye, muchos también duetos, ¿no? Importantes.
1: Duetos, chilo.
0: Que ha realizado, te has ido a otros países a grabar videos, te has ido a otros lugares para hacer totalmente algo diferente y que esa es la

0: ¿Qué canción favorita de ese álbum es la que te gusta, te apasiona?
1: ¡Top 5!
2: Mi top 5 se llama María Qué Bonita con Luis Carrillo.
1: A ver, top 5, top 4.
2: Top 5.
1: ¿Ese cómo
2: cinco.
1: Se llamaba?
2: Ese se llama María Qué Bonita.
1: María Qué Bonita, top 4, porque ya tenemos el 2, ¿no? Así que fue.
2: 2.
1: ¿Cuál fue?
3: Historia de amor.
1: Historia de amor, aquí tengo mi apuntador.
2: Top 4.
1: Top 4 de este álbum.
2: Top 4 para mí se llama Fal.
1: Fan.
2: Fal.
1: Fal.
2: Doble L.
1: Ah, a ver.
2: Estamos malandrados, pues. No, está malandra, full malandra. A ver, top 3. ¿Qué puede ser top 3?
1: Me está gustando, Me está gustando. Ahorita a ver si fuera el aire me enseñan las demás, pero.
2: Claro, claro.
1: Están perronas. Me gusta el me gusta el estilo. Yo te voy a decir cuál de esas me está latiendo.
2: Arre, arre.
1: Pero ya al final.
3: Súper exclusiva.
1: Súper exclusiva.
2: Yo creo que la 3.
1: Oye, les agradezco la exclusiva. Oye, ningún artista lo muestra antes, porque.
2: No,
1: que no sé qué. Pero Omarcito. Omarcito es chilo, o sea. Sí, a ver, Omarcito.
2: Mi top 3 se llama.
1: ¿Tres?
2: Lexus.
1: A ver, perro. Está variado.
2: Está variado, está variado.
1: Número
2: 1.
1: One, o sea, número 1.
2: Esta es mi favorita de todo el disco, sin duda.
1: ¿En serio? ¿Cómo se llama?
2: Se llama
1: Madre, fuerte el aplauso. Oye.
2: Cachila.
1: Nada, me encantaron.
2: Cachila, cachila.
1: ¿Qué fue lo primero que hiciste con tu lana?
2: Pues mira, yo la neta siempre he sido bien fan de la ropa. Yo me compro machine ropa yo.
1: O sea, me gusta
2: gastar mi dinero.
1: Tu vicio es. Lo único que tienes es ropa.
2: Ropa.
1: Ok. ¿Y qué marca es la que te gusta más?
2: No, sin marcas, o sea, ropa que yo que vaya a andar con.
1: ¿Tú eres
2: ropa
1: de marcas o si eres de marcas?
2: No sé de marcas.
1: Ese conejito es otro conejito, creo que es el que conoce. Ese es el de
2: Bad Bunny. No, pero este es un suéter bien X, pues, o sea, bien.
1: Oye, normal, ¿cómo llegas? Y esto vemos que no.
2: No, tampoco. No.
1: Oye, y hay muchos que dicen, yo le di una parte a mis papás, lo primer cheque se lo di a mis papás.
2: ¿Tú no, pues sí, yo, gracias a Dios, he podido apoyar a mi mamá y a mi papá. O sea, les he dado dinero.
1: ¿Ah, sí?
2: Sí, a mi papá me tocó regalar una camioneta, gracias a Dios.
1: Ah, oye, tu papá sí. Mira, no estoy de acuerdo con que no estudies, pero, pero está bien, te voy a perdonar, caro, pero. Pero bueno, era azul la camioneta, dije, pero hijo, no estoy de acuerdo, pero va, dale. ¿No? Ya con la trocona, el viejón,
2: No, oye, pues a gusto ya.
1: Oye, ¿qué rol escucha tu papá cuando se
2: sube? Pura mía.
1: Ah, sí.
2: Sí, es mi fan, pues.
1: Oye, y antes de ser Omar, ¿qué escuchabas antes con tu papá? ¿Con qué música naciste tú?
2: Pues escuchábamos mucho. Mi papá escucha demasiado a los Tucanes de Tijuana.
1: Ok.
2: Y a los No Rebeldes y todo eso. Ya. Música regional, pues.
1: Ya. ¿Y quién es tu artista favorito?
2: Mi artista favorito.
1: Ya sea antes, ahorita, pues, el que sea. Que tú digas, esto es mi artista. Hasta gustaría hacer hasta un dueto.
2: Pues yo creo que.
1: Conocerlo.
2: No, pues ya no se puede porque ya pasó la otra vida.
1: ¿Quién es?
2: Yo admiro demasiado a Michael Jackson.
1: Ah, ¿cómo no?
2: O sea, de verdad, todo lo que logró sin redes sociales, todo eso, pues está de admirar demasiado.
1: Oye. Bueno, esta es la euforia de Michael Jackson, la película, esto, el otro. ¿Se te ocurre hacer una canción cover de Michael Jackson?
2: No.
1: ¿Por qué?
2: Yo siento que es. No sé, sería como falta de respeto. Sería como falta de respeto.
1: Ya te lo estoy produciendo. ¡Ármala! De ahí de cotorreo.
2: No.
1: A mi compa el topo, ahí se la dedico. Ya me la. Él es Omar Camacho. ¡El aplauso, por favor! Encárguenle su álbum, por favor.
2: Así nomás les encargo mi álbum. Así
1: Omar Camacho, ahí le encargamos todas sus rolas, todos sus éxitos en la tope guarida.
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5: Y entrando al podio, en la posición número 3 llegan los dos carnales con esto que se llama Me Derrito, que ya llevan varias semanas en el conteo del tope. Pero les cuento, ellos siguen en Estados Unidos en esta gira tan exitosa que se llama Entre Hierba, Polvo y Plomo, que está El Fantasma, los dos carnales, Gerardo Díaz y su jerarquía, y próximamente estarán presentándose en Chicago, Illinois, en San Antonio, Texas, en Oklahoma y en muchos otros lugares. Esperemos que esta gira no se quede nada más en Estados Unidos y que llegue también a nuestro país. Vámonos a la posición número 3 del tope, los dos carnales, y esto se llama Me Derrito.

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1: Vámonos a la posición número 2 de esta semana. Ahí bajando, ay, un lugar, la arrolladora banda El Limón de Don René Camacho cae a esta posición, la número 2, ganando, digamos, la medalla de plata, ¿verdad? Si fueran competencias. Y les cuento que, ay, ay, ay, no paran. La arrollaterapia llegará próximamente a Guatemala. Están por arrancar un tour, pero también apenas el pasado jueves 28 de mayo tuvieron la oportunidad de sacar su nuevo disco, Si las miradas mataran. Así que bueno, arrolladores, vámonos con eso. Es la posición número 2. Se llama Morena en el tope.
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1: Ahora sí, señores, es momento de pisar el peldaño más alto, la cima del éxito, el número uno en el tope, y es nada más y nada menos que para Grupo Duelo, con esta canción que se llama Para Que Ya No Duela. Mucho estreno de Duelo, están estrenando Gravedad, un discazazazo con todo su sello impregnado, que desde que lo escuchas sabes que es Grupo Duelo. Vienen grandes composiciones, incluso del mismísimo Luciano Luna, y les cuento que justo el fin de semana pasado estuvieron en el Valle de Texas, lugar de donde son originarios, y ahí estaba Karim León presentándose y los invitó a subir al escenario, diciendo que Oscar Iván era un referente para él en la música, era una gran inspiración, y ahí obviamente sí son profetas en su tierra, les cantaron, les aplaudieron, les gritaron bastante a los de Grupo Duelo, que llegan esta semana al conteo del tope en la posición número uno con esto que se llama Para Que Ya No Duela.

0: llegamos al final de este recorrido por lo más fuerte del regional mexicano. Oigan, gracias, de verdad, soy Cintia Urías y siempre para mí es un placer y un honor estar con ustedes en otra emisión más del tope de la cadena La Mejor. Nos despedimos de mayo, recibimos junio, oigan, con mucha música, con nuevos estrenos, con mucho evento, con todo lo que le sigue moviendo al regional mexicano. Ya conociste algunas de las canciones y de los artistas que marcaron esta semana, así que ahora te toca a ti seguirlas pidiendo, seguirlas apoyando y hacerlas subir en este conteo. Yo soy Cintia Urías, te mando un abrazo muy grande, te deseo que tengas un excelente fin de semana en compañía de La Mejor. Hasta la próxima. En la producción, Charlie Olmedo, Chencho y Regina Céspedes. En la producción general, Andrés Salazar, El Topo. Locutores, soy Cintia Urías, sígueme ya en redes sociales, me encuentras como @CintiaUrías. Nos escuchamos el próximo fin de semana, volvemos, ya saben, con lo mejor de tus artistas favoritos y con las 10 canciones más solicitadas del regional mexicano, en esto que se llama El Tope de La Mejor en cadena. Hasta la próxima.
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